Amigos, amigas, arranca esta nueva hora, comienza la segunda parte de nuestra participación. ¿Qué tal? ¿Ah, qué tal esta canción con el Sombras, la ventanita para el inicio de esta hora? Gracias a toda la gente que está participando a través del 765-22-124. ¿Qué me dice Rubén? Hola, buenas noches, saludos desde el pueblo histórico de Peñas, provincia de Los Andes, de parte de Rubén Quispe Cerón. ¿Qué tal, ah? ¿Qué tal, Rubencito? Estoy escuchando el programa, sigue adelante, hermano. Dice, quiero pedirte una canción de Explosión Cumbiera, cualquiera. Te busco algo de Explosión Cumbiera. Dale, Rubén, un abrazo para ti, ¿ah? A ver, por acá tenemos más saluditos. Hola, ¿qué tal, Gonza? Buenas noches. Qué extraño escucharte por las noches. Dale, un abrazo, ¿ah? Un abrazo a nuestro amigo Eric. Eric, gracias por estar compartiendo todo lo que tiene, por supuesto, esta nuestra jornada. Y felicitarles por el Día del Trabajador, dice. Gracias. Gracias, gracias, gracias. Nico también está con nosotros. Ah, saludos, Nico. Hola, Gonzalito. Tiempo que no lo escucho, justo cuando está el feliz mediodía. Y igual estoy en otro lado. Dice, no alcanzo a escucharlo. Qué gusto ahora en este feriado escucharlo nuevamente. Sí, Nico. Dale, un abrazo para ti, Nico. A través del Facebook está Nico, ¿no? Nico. Así dice, ¿ah? Ahí está, saludos. Recuerden, a quienes están en el Facebook, es muy importante que reaccionen, ¿ah? Reaccionen, compartan y disfruten todo lo que tiene, por supuesto, esta increíble jornada de día viernes, disfrutando de todo lo que tiene, por supuesto, este día viernes, con buena música y la compañía perfecta con los éxitos de la radio. Y hablando de los éxitos de la radio, atención, tenemos esto que es importante para ustedes. Se trata de lo más reciente con Don Jorge Eduardo. Este compilado de lindas canciones, acá está lo nuevo de Jorge Eduardo.

0: No puedo olvidar, señores. Qué linda canción está con Jorge Eduardo. Qué lindos éxitos, ¿no? Jorge Eduardo ahí con este compiladito de lindas canciones para todos ustedes. Gracias por estar con la radio compartiendo todo lo que tenemos ahí en el Facebook. ¿Cómo les va? ¿Cómo les va? Espero que muy bien. Vamos a reaccionar, ¿ah? Vamos a compartir y vamos a seguir ingresando. Radio Chacaltaya, música tropical con altura. Radio Chacaltaya, música tropical con altura. Ya no más ingresen en este momento. Reaccionen, compartan, comenten, pásenla muy bien con nosotros. Vamos así con canciones, con éxitos y con la buena onda que tiene la radio para ustedes.
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0: 765-22-124. También otra forma de estar en contacto con la radio. 765-22-124. Ahí nos pueden escribir. Mensaje de voz también es válido. Así que bueno, actívense y compartan todo lo que tiene esta programación especial. Con lo que tenemos para ustedes. La buena música tropical. La música tropical con altura. Vamos a más canciones. Nos pedían la explosión cumbiera, ¿no? Bueno, acá está, explosión cumbiera, señores.
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0: Ahí están estos caballeros. Para mi amigo Rubén Quispe, en el pueblo histórico de Peñas. Aumentale un poquito más el volumen, Rubén, que se enteren.
3: Y con mucho cariño.
0: Que estás compartiendo la programación de tu radio, Chacaltaya 93.7. Señores, le ponemos más ritmo a esta jornada de viernes. Hoy, 1 de mayo.

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¿Qué tal, Máscara con Fer Vázquez? Qué buena canción, ¿no? Qué buena canción. Dime si te vas con él, ¿ah? En esta versión que viene con estos señores, Max Carray, Fer Vázquez. Le estamos pasando muy bien aquí en la radio con estos grandes éxitos, pero principalmente con su participación. Recuerden 765-22-124, 765-22-124, completamente habilitado para que participen. 765-22-124. Mensajito de voz también, también es válido. 765-22-124. Y en el Facebook, Radio Chacaldayan Música Tropical con Altura. Radio Chacaldayan Música Tropical con Altura. Vamos a participar. Ya lo saben, envíen el mensajito. Compartamos todo lo que tiene este día viernes. Un viernes diferente, un viernes para compartir. Naturalmente, lo que tenemos en este nuestro bonito día viernes, un viernes para compartir con ustedes canciones como esta. Naturalmente, un viernes feriado con el ritmo de tu radio. Es Chacaltaya y la programación especial.

0: ¿Qué tal, migrantes? Alico, si me tomo una cerveza. ¿Qué tal? Tema de viernes, dicen muchos, ¿no? Tema de viernes, ¿ah? Señores, estamos así compartiendo el viernes por la noche con esta programación especial que tenemos aquí en la radio. Siempre los feriados los sorprendemos con cosas gratas y para nosotros también es una sorpresa estar con tanta gente que está en sintonía de la radio en este momento compartiendo sus canciones favoritas, pasándola muy bien con nosotros a través del Facebook Radio Chacaltaya Música Tropical con Altura. No vayan a olvidar, Radio Chacaltaya Música Tropical con Altura. Y también a través de 765-22-124. Participen, pidan sus canciones, ¿ya? Compartamos, enviamos saludos, disfrutemos todo lo que tenemos para ustedes. Ya lo saben, 765-22-124. Y por supuesto, el Facebook Radio Chacaltaya, Música Tropical con Altura. Señores, la música es importante para disfrutar un viernes así diferente. Pero ahora tengo esto que es lo más reciente con la pura sabrosura, Temonazo.
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0: ahí está la pura sabrosura.
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0: Y lo nuevo en la radio.
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0: Las 8 de la noche con 27 minutos, 20 con 27.
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0: Vamos a participar, señores.
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0: WhatsApp.
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0: Y el Facebook Radio Chacaltaya Música Tropical con Altura.

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Amigos, amigas, ahí está América Brax con esta canción titulada Si te vas, te vas. ¿De hace cuánto tiempo atrás, ¿Qué tal esa canción? ¿Qué tal ese buen pasadito caliente al estilo de Chacaltaya? ¿Cómo no podía ser de otra manera, no? Para todos ustedes. Compartiendo canciones, pasándola muy bien. Y haciendo esta jornada de viernes 1 de mayo, algo diferente. Arranca el mes de mayo, arranca el mes de la radio. Y nosotros tenemos para ustedes lo mejor de lo mejor. Gracias a quienes nos envían el mensajito 7-6-5-22-124. 765-22-124. Y el Facebook totalmente habilitado, Radio Chacaltaya, Música Tropical con Altura. ¿Qué me dice Juan Aguilar? A ver, en el Facebook, Juanito. ¿Nos vemos? Ahora sí nos vemos, ¿no? A ver, Juan Aguilar, Cuba. Hola, buenas noches. Saludos desde Quime, capital del mundo. Saludar a toda la familia Aguilar, escuchando a full. Gracias, Juan. Juan, te envío un gran abrazo. Gracias por la sintonía. Y así como Juan, ustedes tienen que enviarnos el mensajito. Luego de ingresar a Radio Chacaltaya, Música Tropical con Altura. Reaccionan, comentan, comparten y la pasamos muy bien en este nuestro día viernes. Viernes para disfrutar con ustedes la buena música y los buenos éxitos de la radio. Estas canciones que suenan muy bien para toda la audiencia.

Dueña y señora Sabas con el recuerdito. Ese pasadito caliente, excelente pasadito caliente para ustedes, ¿eh? Qué manera de compartir la buena música, ¿no? Qué manera de disfrutar de estas canciones que suenan muy bien. Saludos para toda la gente que está participando, para los amigos, amigas que están con nosotros. Así pasándola muy bien, ¿eh? ¿Ah? Las 8 de la noche con 42, ¿no? 8 de la noche con 42. Y bueno, luego de recordar esa muy buena canción, ahora los invito a disfrutar de algo nuevo que tenemos en nuestra programación. Llega junto a Josette y la Sonora Sensación. Mix Cortavenas. Suena muy bien aquí en la radio, lo nuevo de Josette y la Sonora Sensación en Chacaltaya.

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¿Qué tal, Banda Diego? Primera vez es el título de esa muy buena canción en la radio. Tres minutitos para las 9 de la noche, Tres minutitos para las 9 de la noche en todo el territorio nacional. ¿Qué tal la gente que está a través del Facebook? Está pasando muy bien, ¿no? Qué lindas canciones estas, Qué lindos éxitos que tenemos aquí en la radio para disfrutar con usted también y con todos quienes quieren. ¡Viernes! 1 de mayo, 1 de mayo, vísperas del 2 de mayo. Ahí está. Vamos compartiendo sus canciones. Recuerden 765-22-124 y el Facebook Radio Chacaldaya, música tropical con altura. Buenas noches, me pasas de sol a sol el tema, amigo. Tu programa está extiendo atentamente, Bianca. Bianca, te envío saludos. Voy a comenzar a la siguiente hora con esa canción, ¿te parece? Dale, Bianca, te envío un gran abrazo. Gracias. Gracias por ser parte del programa. Recuerden ingresar al Facebook Radio Chacaldaya. Música tropical con altura. Reaccionen, reaccionen, reaccionen y comenten también, Cuéntenos dónde escuchan la radio y dónde la están pasando muy, pero muy bien con nosotros. Así compartiendo estas canciones inolvidables. Los Felinos cierran esta hora. Lucero de mi alma. Recuerdos de Gabriel, de Richard, esos pasitos increíbles, Así cerramos esta hora. Hay una mujer.

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La música y el estilo de New Variety Band con Qué Bonito. Así titula la canción. Todos los buenos éxitos, buen pasadito a esta hora. Gracias a todos quienes están participando. 765-22-124. Y también a través del Facebook Radio Chacaltaya Música Tropical con Altura. Agradecemos de sobremanera el que estén con nosotros, así compartiendo sus canciones favoritas. Gracias, gracias, gracias de corazón, a toda la gente que está escribiendo. Tenemos muchos mensajitos con títulos de canciones. Un abrazo para Helen, que también está en sintonía nuestra. Para toda la familia Ávila Álvarez, un abrazo enorme. Y así vamos compartiendo lo que tiene la jornada de viernes. Hoy, 1 de mayo de este 2026. La programación especial del feriado con el sello de Chacaltaya.

Señores, disfrutando de sus canciones favoritas. Disfrutando de los éxitos que nos van solicitando. Gracias, ¿ah? Gracias a toda la gente que está participando. 765-22-124. Y el Facebook Radio Chacaltaya Música Tropical con Altura. Qué manera de disfrutar este viernes, ¿no? Sí, ahí está, ¿ah? Gracias. Gracias a todos quienes están participando. Envían el mensajito, la pasan muy bien. Nos ven también a través del Facebook Radio Chacaltaya Música Tropical con Altura. Radio Chacaltaya Música Tropical con Altura, a las 24 horas compartiendo la programación. Y hoy la programación especial tiene, por supuesto, estas canciones, las canciones que ustedes tienen que escuchar. Además de todo lo que tiene nuestra programación en viernes. Viernes, viernes 1 de mayo, arranca el mes de mayo. El mes de Chacaltaya también, porque este mes cumplimos 34 años con ustedes. Así que ya lo saben, a participar, 765-22-124, 765-22-124. Vamos con más canciones, ¿qué tal si cambiamos un poquito de ritmo? Jesse Uribe, nuestro invitado, hasta que amanezca.

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0: ¿Qué tal la Llorona de México? Perdiste corazón. Suena muy bien aquí en tu radio, señores. Estamos compartiendo todo lo que tiene, por supuesto, la jornada de viernes. Saludos, saludos para toda la gente que está participando. 765-22-124, 765-22-124. Gracias de corazón por estar con la radio, por ser parte de todo lo que tenemos.
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0: 9:22, a 9:22 en todo el territorio. Vamos con más canciones y la compañía perfecta en este viernes. Ahora es el turno para... ¿Qué personaje?

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0: no. 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Decía, no te miento ni te engaño. 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

supuesto con mucha música. Saludos de la audiencia que nos está escuchando en este momento, esos mensajitos tan lindos que nos están escribiendo ya recientemente. En instantes nada más estaremos dando lectura. Esa buena charla, ¿no? Y toda la alegría que caracteriza Zona Popular. Así que cuídense, quédense en nuestra sintonía porque todavía tenemos mucho más para compartir durante esta mañana. 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Muy bien, ahora sí, seguimos poniéndole el ritmo a este sábado. Porque es momento de activar tu modo fin de. Así es, ya arrancó el fin de semana para seguir disfrutando, bailando y cantando estas buenísimas canciones que por supuesto te ofrece Zona Popular a través de la mejor radio, Radio Chacaltaya 93.7. ¿Estás listo? ¿Estás listo para bailar junto a mí? Vamos a continuar con más música. Es momento de lágrimas, lágrimas con amor, con este buen pasadito. Matrimonio ya llegó, es el título. Vamos a disfrutarlo.

estilo musical junto a Amaral Milo. Amaral, el tema titulado Mañana Partiré. Qué buenísima canción. Qué bien suena a esta hora de la mañana cuando el reloj marca exactamente las 7 de la mañana con 56 minutos. Vamos interactuando con nuestra querida audiencia que ya dice presente acá en nuestra transmisión de Facebook. Ya sabe que usted también está cordialmente invitado a participar en nuestras redes sociales. En Facebook nos vas a poder encontrar como Radio Chacaltaya Música Tropical con Altura. Nuestra línea de WhatsApp también ya está habilitada para que puedas participar, dejar tus saluditos, solicitar la canción que más te guste. Estamos con el 765-22-124. 765-22-124. Vamos, participa. Muy bien, damos la bienvenida a William Condor y Mamani. ¿Qué tal, William? ¿Cómo estás? Buen día. A Juan Cesarí, ¿qué tal Cesarí? ¿Cómo estás? Muy buenos días. A Juan Luis Silvestre, nos dice saludos desde Antofagasta, Chile, música bonita. Gracias Juan Luis Silvestre, un saludo cordial para ti hasta Chile. Correo Cat nos dice saludos a la radio, Radio Chacaltaya, un saludo para los marchistas que llegaron desde Pando. Un saludo a los marchistas. Un saludo cordial también para ti. Gracias por escribirlo. Vico Chivas, ¿qué tal, Vico? ¿Cómo estás? Buen día. Tortas Marley también dice presente acá en la zona popular desde Brasil. Mi hermosa amiga Georgina. Georgina Meave, ¿cómo estás, Georgie? Nos dice hola, buenos días, saluditos desde Sao Paulo, Brasil. Un saludo cordial para ti hasta Sao Paulo, Brasil, querida Georgina. Alejandra Guaywa, mi hermosa amiga Alexita. Un saludo cordial también para ti. Israel Rocha, Isra, nos dice buenos días, un saludo desde Chile. La comuna de Manzano. Sintonía, familia Rocha. Un saludo cordial a la familia Rocha de parte de Chacaltaya para todos. Nico nos dice: Oli, Fabi, déjeme decirle que se mueve bonito. A ver si me pone de coralito. Todo se paga. Gracias, Nico. Sí, te cuento que me encanta bailar. Así que también les voy a estar subiendo contenido en TikTok para que puedan ver cómo baila. Y denle like también, por favor. Un saludo cordial para ti, Nico.

si nos vamos también directamente hasta nuestra línea de WhatsApp, donde también ya van. Ya dicen presente, mis queridos amigos, ya. Nuestra línea de WhatsApp. Nos van saludando. Mi querido amigo Rodrigo Chirinos. Dice: hola, Radio Chacaltaya. Quisiera un temita de Delirios. Yo te amo, es el título. Vamos a buscar tu temita, querido Rodri. ¿Qué tal la pasaste el día de ayer? ¿Descansaste o trabajaste? Cuéntanos, Rodri. Que te vaya súper bien el día de hoy. Gracias por escribirnos, querido Rodri. Argentina para ti, Paco. Muy bien, 8 de la mañana con un minuto, son las 8 de la mañana con un minuto. Cerramos la primera hora del programa.

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dulzura de la voz más angelical de la música peruana está junto a Muñequita Mili. Cáncer de amor es el título de esta buenísima canción, que por supuesto fue un gran éxito y es una canción inolvidable. 8 de la mañana con 14 minutos, son las 8 de la mañana con 14 minutos en toda Bolivia y nosotros seguimos avanzando y continuando con más música bonita como a ti te gusta. Les doy la más cordial bienvenida a los que recientemente se están sumando a nuestra sintonía. Bienvenidos y bienvenidas a la segunda hora del programa. Mi nombre es Fabiola Zignani y será un placer acompañarlos hasta las 9 de la mañana con este buen estilo musical, este ritmo contagiante que por supuesto te ofrece la cumbia con sabor, la buena chica, la cumbia sueña como usted lo conoce. De esta manera vamos interactuando con nuestra querida audiencia que ya dice presente acá en nuestra bandeja de comentarios. Ya van dejando sus saluditos, mis queridos amigos y amigas. Vamos a dar la bienvenida a Ronald Argollo. ¿Qué tal, Ronald? ¿Cómo estás? Buen día. A ver, nos dice buenos días. Que Dios la bendiga. Por favor, un temita de Jason Pumita. El título, Sepultarse con amor, dice. Por favor, te cumples, por favor. En Calle Aroma te voy a esperar. De cumples. Sí. Voy a buscar tu temita, querido Ronald, a ver si tengo ese temita en nuestra programación. Muchas gracias por participar, pero te cumples. Calle Aroma, te voy a esperar, por favor. Saludos a Andrés Calderón, alias el Goku, dicen por ahí. Saludos. Saludamos también a Alberto Mole Justiniano, nos dice buenos días en Radio Chacaltaya. Saludos desde Iquique, Chile. Bendiciones, bendiciones para usted, querido Alberto Mole Justiniano. Saludamos también a la hermosa, preciosa, mi amiga Alejandra, ¿qué tal? ¿Cómo estás, Ale? Alejandra Guaywa. Rodrigo Ángulo nos dice buenos días, está excelente tu programa. Quiero un temita de los Duques. Saludos aquí en Alto Mona y Pata, bajo autopista. Saludos para mi esposa y saludos para todos los que escuchan tu programa Radio Chacaltaya, que está muy excelente. Gracias, Rodri Ángulo. Un saludo cordial para ti, un fuerte abrazo a la distancia para toda tu familia, en especial para tu hermosa esposa que nos está escuchando. Bienvenidos, damos la bienvenida a Jacinto Huanca, nos dice hola, saludos desde Santiago de Chile. Un temita de los Capos, una copa más, por favor. Está buena la radio. Gracias, Jacinto, enseguida serás complacido con tu temita solicitado. Modesto Rojas dice presente a Zona Popular. ¿Qué tal, Modesto? Germán Alvarado Camargo nos dice saludos desde Brasil. ¿Qué tal, Germán? ¿Cómo estás? Un saludo cordial para ti hasta Brasil. Muy bien, vamos a revisar los mensajitos de nuestra línea de WhatsApp, donde también ya van dejando sus saluditos, mis queridos amigos y amigas. Nos dice Rodrigo Chirinos, ayer estuve trabajando. ¡Qué pena, por Dios! Así es el trabajo. Aunque sea el día del trabajo, igual trabajan algunos. Eso se llama... Un saludo cordial para ti, Rodri Chirinos. Que te vaya súper bien. Feliz Día del Trabajador.

próxima canción está dedicado para todas las personitas que están fuera de nuestro país, así es, están en el exterior, en Chile, Brasil, Argentina, Perú, en cualquier lugar del mundo. Se encuentran, por supuesto, lejos de su país, que es Bolivia, por supuesto, lejos de su familia. Vamos con este buen tema dedicado especialmente para todos ustedes. Vamos.

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acabamos de escuchar junto a Cumbia Fusión este mix chichero. ¿Qué tal? ¿Les gustó o no les gustó? Vayan comentando, amigos y amigas, que saben que están cordialmente invitados a participar a través de nuestras redes sociales. Estamos en Facebook como Radio Chacaltaya Música Tropical con Altura. Nuestra línea de WhatsApp también está habilitada para que puedas participar. Estamos con el 765-22-124. Muy bien, de esta manera aprovecho para mandar un cordial saludo a todos los que están en nuestra sintonía, que se van conectando a nuestra sintonía en el transporte público. Un saludo cordial para todos ustedes, a los membritos del volante que ya están trabajando desde muy tempranito, como también a mis caseritas y caseritos ya en sus puntos de venta, trabajando duro, por supuesto. Un saludo cordial allá a la Garita de Lima, la Avenida Buenos Aires, Cementerio Calatayud, Cachaca, La Seguino, la Eloy Salmón. Un saludo cordial hasta allá. No me olvido de mis caseritas y caseritos, también de los diferentes mercados de nuestra ciudad de La Paz. El Mercado Modelo Ipavi, el Mercado Achumani, el Mercado Chasquipampa. Un saludo cordial al Mercado Lanza. Un saludo a todos los mercados de la ciudad de La Paz. Muy bien, de esta manera vamos a mandar saluditos a Germán Alvarado Camargo. ¿Qué tal, Germán, desde Brasil? A Marisita Santi Calizaya desde Argentina. A Juan Carlos Bejarano desde Brasil. Un saludo cordial para todos ustedes. Muchas gracias por escucharnos. Saludos para Walsy Vargas. Nos dice buenos días desde Brasil. Siempre los escucho. Me alegran el día los sábados. Un saludo a mi tierra natal, Luribay, y a la gente de Matara. Un saludo hasta Luribay, en especial para ti, querido Walsy Vargas. Gracias por comentar. Saludamos a Ronald Argollo, nos dice, con esos temas aprendí a beber bebidas alcohólicas. ¿Qué tiempos aquellos? Por dos. Saludos cordiales para ti, querido Ronald. Gracias por comentar. Saludamos también a Charlie Sánchez. Querido Charlie, un saludo para ti. Gracias por comentar. Ronald Cerrudo también dice presente acá, Zona Popular. Saludos desde Camargo, nos dice. Gracias, querido Ronald. Rubén Guarachi. Querido Rubén, ¿cómo estás? Muy buenos días. Saludos desde Brasil, nos dice. Adolfo Vallejas, ¿qué tal, Adolfo? Llegaste tarde. Nos dice buenos días, está muy bajo el volumen de tu micrófono. Ahí ya voy a revisar. Muchas gracias por informarnos, querido Adolfo. Saludos para ti. Bien, son las 8 de la mañana con 49 minutos. 8 de la mañana con 49 minutos. Y tenemos más música bonita para seguir disfrutando junto a todos ustedes. Es momento de Sondy Luz. Todo lo perdí por ti es el título. Vamos, que suene la música.

Atención, atención, la hora en punto, estamos sobre las 8 de la mañana con 57 minutos. A 3 minutitos nada más para las 9 de la mañana y por supuesto para ponerle punto final a nuestra participación el día de hoy. Pero no me puedo ir sin antes agradecer a cada uno de ustedes a los que estuvieron participando el día de hoy, dejando sus comentarios, sus saluditos, solicitando la canción que más les gustó. Muchas gracias a cada uno de ustedes. También a los que estuvieron participando en nuestra línea de WhatsApp. Gracias. Bien, me despido. Mi nombre es Fabiola Ciñani y fue un placer acompañarlos estas dos horas de música bonita como a usted le gusta. Nos reencontramos el día de mañana, puntuales de 7 a 9 de la mañana, con este ritmo contagiante, esta cumbia con sabor como a usted le gusta. Enseguida nada más, en instantes ya viene Gonzalito Carrión junto al ritmo de Chacaltaya. Así que no se despeguen en nuestra sintonía, que ya se viene con más música al ritmo de Chacaltaya. Chau chau amigos, bonito sábado, que les vaya súper bien y feliz día del trabajador a cada uno de ustedes. Chau chau, me despido con bonitas canciones. Vamos con Tus Románticos, Prometí No Enamorarme.

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Amigos, amigas, las 9 de la mañana con exactos 13 minutos. ¿Qué tal? ¿Cómo están? Buenos días. ¿Cómo les va? ¿Qué dicen? ¿Cómo andan hoy 2 de mayo? El 2 de mayo de este 2026. Señores, amigos, amigas,

Buen día de Dios a la gente del Facebook, porque ya estamos también a través de nuestro Facebook Radio Chacaltaya Música Tropical con Altura, con toda la buena música, con la intención de acompañarte con todo lo que tiene, por supuesto, esta nuestra jornada, una jornada que esperemos sea bastante positiva. Esperemos que el clima nos acompañe, ¿no? Porque no. A ver, la gente que está en la ciudad de La Paz, en la ciudad del Alto, no me va a dejar mentir, ¿eh? Uno está así con un clima radiante en este momento, sol radiante, temperatura agradable y todo eso. Pero luego pasan las horas y uno no sabe qué pasó, comienza el diluvio. Es increíble el clima de La Paz. Bueno, esperemos que se quede así, ¿eh? Que se quede así, así bonito, para que también usted pueda disfrutar con la familia, con los seres queridos. Una parrilladita, una carnecita asada, listo, unas chuletitas al carboncito ahí en la parrilla y listo, con, no sé, ahí con lo que prefiera el acompañamiento, es lo importante pasarla bien, Así que bueno, señores, 9 de la mañana, 15 minutos, estamos arrancando al ritmo de Chacaltaya. Bueno, la gente amiga que ya está conectada al Facebook, los invitamos a participar. ¿Y cómo? A ver, ¿cuántos espectadores tenemos en este momento? Bueno, ahí estaban subiendo la cantidad de espectadores. Recuerden, nos visitan como Radio Chacaltaya Música Tropical con Altura. Tienen que reaccionar. Lo primero, la reacción es importante. Una reacción, comentarios también y compartir. Compartan. Porque el ritmo de Chacaltaya ya está en el Facebook. Radio Chacaltaya, música tropical con Altura. Vamos a compartir y vamos a disfrutar este día sábado 2 de mayo de 2026. Un gran abrazo, Vamos a pedir el reporte de Copacabana. Ahí mi amigo del restaurante siempre nos escribe, vamos a pedir reporte, A ver qué tal, cómo anda Copa, cómo está Copacabana, Están de fiesta, ¿no? Claro, Colquepata, así que bueno. Los invitamos también a la gente en Copacabana a participar a través del Facebook, a través del 765-22-124. Señores, como es habitual, les damos la cordial bienvenida a ustedes. Ya lo saben, el drama es de toda la audiencia, porque la canción que quieran escuchar es la canción que sale, Así que ya lo saben, 765-22-124 y el Facebook Radio Chacaltaya Música Tropical con Altura. Radio Chacaltaya Música Tropical con Altura. Gonzalo Carrillo Maldonado se queda hasta el mediodía. Bienvenidos, bienvenidas, comenzamos, arrancamos.

La música y el estilo y la fiebre me arrepiento. Es el título, la fiebre que es la radio, señores. Estamos disfrutando todo lo que tiene nuestra linda jornada de sábado 2 de mayo de 2026. Gracias a cada uno de ustedes por estar enviando el mensajito al 765-22-124. Hoy promesa que vamos a cumplir todas las sugerencias musicales que nos vayan haciendo llegar. Así que de una vez envíen el mensajito con la canción que quieran escuchar, porque el programa es de ustedes. El programa musical lo hacen ustedes. Todas las canciones, todos los ritmos, todo lo que ustedes quieren escuchar, por supuesto, en el ritmo de Chacaldaya. Gracias a toda la gente que ya está participando. 765-22-124. 765-22-124. Y el Facebook Radio Chacaldaya, música tropical con altura. Así que lo saben, en este momento envíen el mensajito 765-22-124. 765-22-124. 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Vamos ingresando al Facebook Radio Chacaltaya, música tropical con altura. Radio Chacaltaya, música tropical con altura. Ya lo saben, tienen que reaccionar. Todos los que ingresen, reacción. Porque queremos crecer junto a...

Brazos abiertos, los nietos del rey aquí en la radio. ¿Qué tal la canción? Ah, linda canción, ¿no? Linda canción. Ahora sí nos vemos en el Facebook. Ahí está uno de los bonitos recuerdos. Ustedes ya lo saben, ¿ah? Los sábados es de ustedes. Para que puedan pedirnos su canción favorita. Y juntos podamos disfrutar todo lo que tiene esta muy linda jornada. El sábado 2 de mayo. Mes de mayo, mes de mamá, mes de radio. Checa el Daya. Por supuesto, para compartir con cada uno de ustedes sus canciones favoritas y todo lo que tenemos en la programación de la radio. A ver, vamos al Facebook, Alfredito Chiara en Brasil. ¿Qué tal, Alfredo? Te enviamos saludos, gracias por la sintonía. Tina Pérez también está con nosotros. Tina, ¿qué tal? Buen día. A ver, Luis Fernando Cuba y Llanes. Buenos días, amigos de Chacaltaya. Saludos desde Chile, Antofagasta. Felicidades por el 1 de mayo. Dice un abrazo grande a la distancia. Ahí está, en Antofagasta, en Chile, nuestro amigo Luis Fernandito Cuba. Te envío un saludo, gracias por el contacto a través del Facebook. Recuerden ingresar al Facebook, ¿ah? Radio Chacaltaya, música tropical con altura. Importante que le den la reacción. Reaccionen, compartan y comenten. Ah, súper fácil participar del programa en esta nuestra jornada sabatina. Sábado para disfrutar de sus canciones, sus éxitos. Y pasarla muy bien con aquellas canciones que nos van solicitando. A ver, vamos. Vamos a los mensajitos de toda la gente que está con la radio. 765-22-124. Buenos días, amigos de Chacaltaya. Saludos desde San Ignacio de Velasco. Un fiel oyente del programa, el profe Gualberto Benítez. Profe Gualberto.

0: Me mandó mensaje de voz, ¿no? Mensaje de voz. Ojalá no me insulte, pues, ¿no? Capaz si me diga callate, por favor. Dale, solté el mensajito de voz, ¿ah?
1: Hola, mi querido amigo Gonzalo.
0: ¿Qué tal?
1: Buenos días. Quisiera pedirte, por favor, un recuerdito del grupo Tornado.
0: Tornado.
1: Quédate conmigo.
0: Quédate conmigo.
1: Edwin, desde la ciudad del Alto. Gracias, son los mejores.
0: Edwin, querido, te envío saludos. Quédate conmigo, con Tornado. Yo también te digo lo mismo, ¿ah? Querido Edwin, quédate conmigo, ¿ah? Quédate conmigo hasta el mediodía para, por supuesto, disfrutar todo lo que tenemos preparado, ¿ah? Gracias por el mensajito de voz, querido Edwin era, ¿no? Bueno, ahí está, ¿ah? A ver, buenos días, dice un tema de Bronco. Esa mujer, te mando un abrazo. Juanpa, saludos, ¿ah? Saludos de parte de Gonzalo Carrión también, ¿ah? Por acá me mandan un ok nada más. Muy buenos días, Gonzalo. Un fraternal saludo, dice, para usted al inicio de esta jornada. Enviar saludos a todos los oyentes de la emisora en todo el mundo. Permítame saludar de manera muy especial al amor de mi vida, dice Alicia Choque. Dedicarle el tema de Rumba 7, Vivir Contigo. Muchas gracias, Sebastián Mamani, en la ciudad de El Alto. Gracias, Sebastián, por estar con la radio. A ver, hola Gonzalito, buen día, un enorme saludo desde Los Yungas. Ay, saludos hasta Los Yungas. Pedite la canción de Brindis, pero tú no estás. Te escribe Ángel, desde Irupana, tiempo nublado por aquí, dice. Bueno, ahí en Irupana, en Los Yungas, paseños, está nuestro amigo Ángel, a quien le enviamos saludos. Gracias, Ángel. Gracias por estar con la radio, querido Angelito. Vamos, acá está tu canción, Ángel querido. Sigue con nosotros. Sigue compartiendo al ritmo de Chacaltaya.

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0: voz, amigas. Una muy linda época, la voz de Carlita Mendoza. Ahí está Rumba 7. Vivir contigo es el título de esa buena canción aquí en la radio. A 9 de la mañana, 42 minutos. 9:42 minutos. 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
0: ¿Cómo le está pasando usted? Ah, espero que bien, ¿ah? Ya lo saben, 765-22-124. Y en el Facebook, gracias a toda la gente que está ingresando al Facebook. Radio Chacaltaya, música tropical con altura. Radio Chacaltaya, música tropical con altura. Ingresen, reaccionen, compartan, comenten. Súper importante que disfruten de lo que tiene, por supuesto, al ritmo de Chacaltaya. Jornada sabatina con lo mejor de la música tropical. La música tropical con altura. Acá está Tornado, señores. Nos pedía Tornado nuestro amigo que nos envió el mensajito de voz, ¿no? Quédate conmigo. Tornado suena a esta hora.

Ahí está, Quédate Conmigo. Otra de las muy buenas canciones en la radio. Otra de esas canciones que suenan bastante bien para ustedes que están con la radio, así compartiendo todo lo que tiene esta nuestra jornada sabatina. La agrupación Tornado, ¿reconocieron la voz? Ahí está Rafael Ponce, Quédate Conmigo. Suena muy bien aquí en la radio ese recuerdito. Y por supuesto, estamos complaciendo sus canciones que nos van solicitando. Muchos saludos para la gente del Facebook. A ver, vamos a seguir ingresando. Facebook Radio Chacaltaya, sí. Música Tropical con Altura. Radio Chacaltaya, Música Tropical con Altura. Delia Maldonado, ¿qué me dice? Saludos desde Sao Paulo. Feliz primero de mayo, Gonzalo. Seguí así tan alegre como siempre. Gracias. Temita de expreso, cualquiera. Chao, abrazos. Ahí está Willy Alvarado. Saludos a Radio Chacaltaya, escuchando toda la mañana. Todas las mañanas desde Chile, gracias Willy. Juan Guzmán, buenos días Chacaltaya, saludos desde Brasil. Aurora Ali, Aurora, creo que ya corregimos el detallito, Bueno, ahí está, muy bajo el volumen, dice. Ahí está, un gran abrazo. A ver, nuestra habitual amiga Gillian Paz. Hola Gonzalito, buenos días. Saludos del Hospital Obrero de los Servicios de Esterilización y Lavandería para ti. Para la poderosa Radio Chacaltaya, me pueden complacer con un temita Piel Morena de Asís de Ron. Dice, gracias Gonzalito y feliz día del trabajo. Espero que hayas pasado bien, bendiciones. Sí, la pasamos bien. Gillian, gracias, gracias por estar con la radio. Gillian Paz, Gary Zapata también está con nosotros. Albertina Aguilar, hola, buenos días. Radio Chacaltaya, saludos desde Santa Cruz. Un saludo para mi esposo Esteban Navarro. Aquí dice, escuchando, trabajando a full. Saludo para usted también, querida Albertina. Un gran abrazo. Gracias por la sintonía. Ya lo saben, estamos complaciendo de a poquito las canciones que nos van solicitando. Sigan participando en el Facebook Radio Chacaltaya, Música Tropical con Altura. Reaccionen, porque estamos al ritmo de Chacaltaya.

Me le voy a presentar y le voy a confesar que le amo, dice parte de la canción, ¿ah? Me le voy a presentar. Bueno, ahí está Bronco, señores. Esa mujer titula la canción, qué buena canción, ¿ah? Qué buena canción, qué manera de disfrutar tus canciones favoritas, pasarla muy bien. Con quienes están a través del Facebook, Radio Chacaltaya Música Tropical con Altura. Y con quienes también están compartiendo lo que significa sus mensajitos al 765-22-124. A ver, vamos a dar lectura a los mensajitos. Saludos para todos de la Radio Chacaltaya con Altura. Pedirte un tema, dice, de los Bibi, cualquiera. De parte de Daisy Molina. Daisy, te enviamos saludos. Gracias por estar con la radio. Buenos días, Radio Chacaltaya. Ayer estuve festejando 16 años de matrimonio con mi esposa Nelis. Quería pedir el tema de Compacto Parra de Anilo. Muchas gracias. Dale, a un abrazo. Mil felicidades. Felices 16 años. Ahí está. Ángel en Irupana. Saludos, Angelito. Hola, Radio Chacaltaya. Quisiera un pasadito de Montana Van Lloro. Atentamente, Rodrigo Chirinos. Busco la canción, querido Rodrigo. Hola, buen día. Saludos cordiales a la Radio Chacaltaya, a la Radio con Altura. Estoy en compañía de la radio en la región de los Yungas, Aldo Beni. Por favor, de Histeria se me fue, dice. Muchas gracias. Atentamente, Beto Bustamante. Saludos para ti, Beto. Buenos días, Radio Chacaltaya. Saludos desde Río Abajo, Mecapaca. Quería pedir un tema de Potencia Juvenil, Corazones Condenados. Saludos a la familia mecapaqueña. Julio Pérez, te enviamos saludos. Y por supuesto, agradecemos el que estés con la radio. Más adelante viene tu canción, querido Julio. Promesa, promesa, ¿eh? Señores, vamos a seguir recordando. Nos pedían Expreso, ¿no? Algo de Expreso. Bueno, acá están ellos con este lindo recuerdo. La voz de Mio City Hill, Amándote en Silencio.

Con Amándote en Silencio, otro de los buenos éxitos en la radio, otra de las lindas canciones para todos ustedes, sí señores. Amándote en Silencio, estamos a cuántos, cuatro minutitos para las 10 de la mañana. ¿Cómo pasa rápido el tiempo, ah? 4 minutos para las 10 de la mañana. Saludo para toda la gente que nos escribe. Recuerden, 765-22-124. Y en el Facebook Radio Chacaltaya Música Tropical con Altura. Ingresen al Facebook, reaccionen, compartan, comenten. Pásenla muy bien con nosotros. Queremos compartir la buena música tropical, la compañía perfecta en la mañana. En la actividad que usted esté realizando. Tal vez todavía en casita, preparando todo para ir al mercado. Llévese el headphone. Claro, síganos. No vaya a desconectarse de al ritmo de Chacaltaya. Y también a la gente que está en el autotransporte, un abrazo enorme para nuestros amigos conductores que por supuesto están compartiendo todo lo que tiene la programación de la radio. La gente que nos sigue en el Facebook también, gracias. Gracias por ser parte de la programación de Chacaltaya. Nosotros estamos hasta el mediodía haciendo al ritmo de Chacaltaya. Invitemos a El Misil Norteño y a Cide Ron. Y El Morena es el título. Suena muy bien aquí en la radio. ¿Qué tal esta canción? El Misil Norteño, a Cide Ron y El Morena. Suena muy bien aquí ahora para todos ustedes, cerrando la primera parte de la programación que tiene al ritmo de Chacaltaya hasta el mediodía. Solo música bonita, música tropical con altura.

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Son las 10 de la mañana, 10 de la mañana, señores, 10 de la mañana con 9 minutos, 10 o 9. Ahí está Potencia Juvenil, señores, amigos, amigas, arranca esta nueva hora. Arranca la segunda parte de Al Ritmo de Chacaltaya. Con la calidad, obviamente, de tu radio 93.7. Y señores, arrancamos esta segunda parte y compartimos con ustedes la buena música y los buenos éxitos. Todo lo que nos van solicitando. Gracias, gracias a la gente que está participando. 765-22-124 y el Facebook Radio Chacaltaya Música Tropical con Altura. Emily Lima, Belma Chicado, saludos. Bernardo Chavarría, también te envío un gran abrazo. Pamelita Karima, buenos días. Gonzalo, mandar saludos a Luribay.

Rocío Ordóñez, buenos días, excelente la programación. Gracias, Rocío, tú sí sabes. Nos escuchamos siempre acá en Argentina, un temita de Porky's Van. Pero con el mayor de los gustos, te buscamos algo de Porky's Van. Gillian, gracias, Gonzalito, dice, sí, gracias a ti, más bien. Gillian, por estar con la radio. Vamos con los mensajitos al 765-2224. A ver qué me dice. Buen día, Radio Chacaltea. Saludo para mi esposa, Susanita. Para mis hijos, por favor, el tema de Ana Bárbara, Bandido. Por favor, bendiciones. Un abrazo grande de parte de Jorge López Reyes. Coquito, te envío saludos. Gracias. Buenos días, Radio Chacaltaya. Quiero mandar saludos a mi papito Gustavo Sánchez, María Aliaga de Sánchez, a mis hermanos Raúl, Brenda, David, Allison. Acá escuchando a todo full. Este saludo va hasta Puerto de Guaqui. En Guaqui también están con la radio. Gracias, Guaqui. Muy buen día, Radio Chacaltaya. Ah, acá en Potosí, de Guaqui a Potosí, en el Mercado Catedral estamos a full. A full, por favor, saludos para todo el mercado de Potosí, Bolivia. Gracias, Radio Chacaltaya. Un gran abrazo para mis amigas, mis amigos. En el Mercado Catedral, allá en Potosí. Es linda tierra, Potosí, saludos. Y por supuesto, los mejores deseos, que sea un sábado espectacular, ¿eh? Y a la gente que está ingresando al Facebook, ya lo saben, ¿eh? Reaccionen, reaccionen. Compartan, comenten, pásenla muy bien, ¿eh? La radio, que tiene música tropical con altura y todo con altura, es Chacaltaya con ustedes. Momento para el grupo compacto. Par de Anillos, una canción que también nos han sugerido. 16 años de matrimonio están celebrando con esta canción.

Amigos, amigas, ahí está el grupo compacto Par de Anillos, otra de las lindas canciones acá en la radio. Par de Anillos, el grupo compacto. Qué manera de recordar, ¿no, señora, señor? Qué manera de recordar realmente a la gente que está en el Facebook y en este momento nos está viendo. Bueno, realmente, qué lindo que recordar, no hay otra, no hay otra. Señores, qué lindo que recordar y al estilo de tu radio Chacaltaya. Saludo para Normita Narváez que está en Brasil, gracias Norma. Gracias por estar con la radio así compartiendo todo lo que tenemos para ustedes. Apareció mi amigo Joselito, no despertó Joselito, ¿verdad? Vamos a ver si se inspiró. Sí, se inspiró el Joselo. Gonzalito Carrillo, ¿qué me dice? A ver. Son largos sus mensajes, José, ¿eh? A ver. ¿Qué me dice José? Inspirado siempre, José. A ver, déjame ver. Ahora sí, querido José. Gonzalito Carrón, buenos días, ¿viste? ¿Por qué digo que llegó la hora de la alegría? Un comienzo sensacional con la fiebre. Me arrepiento, buenísimo, Gonzalito. Un verdadero placer poder escuchar Chacaltaya con toda la buena onda. No, Joselito, gracias a ti por la sintonía. Te pido un tema, si entra en el formato de la radio, Vivir mi vida. Claro que sí, Marc Anthony. Si no de los Sigmas, señor fiscal, aguante Chacaltaya y aguante Gonzalo Carrón. Dale, Joselito de la Argentina. Estamos con un sol radiante, pero con frío fenomenal. Dice saludos a todas y todos, arrancando con toda la alegría que contagia. Gracias, querido Joselito. Busco tu canción. Viene enseguida el señor Marc Anthony. 10 de la mañana con 15 minutos. Aguánteme, que tengo esta invitación. 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

Señores, ahí están los Vivi Corazón Barato. ¿Qué tal la canción? Ah, buena canción, buena canción. Los Vivi con Corazón Barato. Querían a los Vivis. Bueno, ahí están. Nosotros estamos complaciendo a cada uno de ustedes sus canciones favoritas para disfrutar todo lo que significa la programación de Chacaltaya. Música tropical con altura. Llegan los mensajes, llegan los mensajitos. Vamos a complacer, promesa que vamos a complacer a todos los mensajitos. A ver, oh, buen día Gonzalito, un saludo al programa de parte de Cora, desde Bellavista, un temita de América Pop, ¿cuál me dedicas? Dice, algo de América Pop, ¿cuál te dedico, Cora? A ver, te busco una canción, ¿eh? Y te digo cuando pase el tema, ¿eh? Buenos días, saludos cordiales desde Villa Copacabana, Pensión Don Lucho. Por favor, quisiera la canción El Divorcio, de Rumba 7, con el mayor de los gustos. Bien, enseguida un gran abrazo para la gente de la Pensión Don Lucho. Mándenme el menú, capaz si me animo saliendo de la radio, me vengo a almorzar a Villa Copacabana, a Pensión Don Lucho, ¿eh? Bueno, enseguida viene también su canción, gracias. Buenos días, hermanos de Radio Chacaltaya, la mejor de Bolivia. Soy Pablo Arraya de Antofagasta. Bendiciones a mi bella La Paz. Dale, Pablito. Vamos. Vamos a ponerle onda, Pablo. Vamos cambiando un poquito, querido Pablito. Saludos, pero igual, ¿eh? Saludos para Normita Narváez también. A quienes estén en el Facebook, recuerden que tienen que reaccionar. Vamos ingresando al Facebook. 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Ingresen y compartan todo lo que tenemos para ustedes en sábado. Invitamos a Alta Gracia de San Luis Potosí, ¿eh? Ana Bárbara, Bandido es el título. No.

¿Qué tal, Ana Bárbara? Bandido es el título de esa muy buena canción aquí en la radio. Estamos disfrutando de sus éxitos y todo lo que nos van solicitando. Recuerden, 765-22-124, 765-22-124 para que puedan pedir su canción favorita. Y también a través del Facebook, Radio Chacaltaya, Música Tropical con Altura. ¿Eh? Radio Chacaltaya, Música Tropical con Altura. Qué gusto da compartir estas canciones y disfrutar con cada uno de ustedes que están en sintonía de la radio. Radio Chacaltaya, Música Tropical con Altura. Radio Chacaltaya, Música Tropical con Altura. Ingresen en este momento. Sean parte de esta aventura denominada Al Ritmo de Chacaltaya. Pedían a Porky's Van, señores. Sí, Porky's Van. Nos pedían algo de Porky's Van. Acá están ellos. Ya no te ama es el título, Porky's Van. Otra canción suena, por supuesto, para toda nuestra audiencia. Esa linda gente que está con la radio, ¿eh? Gracias por ser parte de la programación.

¿Qué tal? Ahí están los Porky Van con Ya No Te Ama. Otro de los buenos éxitos en la radio, ¿eh? Gracias a toda la gente que está participando, a todos los amigos que nos visitan. Ahí en el Facebook, recuerden, ¿eh? Tienen que reaccionar y también comenten acá en los comentarios, cuéntenos dónde escuchan la radio, dónde le están pasando muy bien con nosotros. ¿Eh? Los

0: 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Dale, dale, ahí ingresa en este momento al Facebook Radio Chacaltaya Música Tropical con Altura. Reacciona, reacciona, comparte, comenta. Vamos a disfrutar todo lo que tiene esta jornada sabatina. Tengo más mensajitos, ¿no? A ver, dice, ¿qué programación, Gonzalito? Saludo para Roxana y Belén, que escuchan en Cochabamba, mis dos tesoros. Saludos desde San Ignacio de Velasco. El profe Gualberto Benítez, a ver si me complace con un tema de los Bibis. Escuchamos a los Bibis con Corazón Barato. ¡Ah, profe! Un gran abrazo para usted, gracias, profe Beto. Buenos días, Chacaltaya. Qué gusto disfrutar de este sábado con la compañía de Chacaltaya. Mil gracias. ¿De quién? Desde la zona de Munaipata, full. Por favor, una canción del Arrebato. La Rolly dice muchas gracias. Saludos a toda la audiencia. Feliz sábado. David González. David González, te enviamos saludos. Gracias. Bueno, y ahí está quienes también están compartiendo, por supuesto, la programación de la radio a través del Facebook Radio Chacaltaya Música Tropical con Altura, complaciendo siempre a nuestra audiencia, complaciendo a todos ustedes. Pero es momento de irnos a la pausa, me voy a la pausita y enseguida vuelven mucho más de lo que tenemos al ritmo de Chacaltaya.
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Bueno, señores, amigos, amigas, así estamos. Ya de a poquito, les dije, de a poquito vamos a ir complaciendo las canciones que nos están pidiendo. Se me fue, dice esa canción, de hace cuánto tiempo atrás, unos 2-3 años más o menos, ¿no? Esa canción. Y bueno, ahí está. Ya recuerdo con este ritmo. Bueno, señores, amigos, amigas, gracias a toda la gente que está participando. 765-22-124, ¿qué me dice Rodri? Rodri Rojas, buenos días, Chacaldaya. Saludos desde la Asunta, Subyunga, atentamente Rodrigo. Jenny Honorio también está con nosotros. ¿Qué tal, Jennycita? Saludos, Rodri, allá en la Asunta, en Subyungas. Gracias por estar con la radio. 10 de la mañana con 39 minutos. 10 de la mañana con 39 minutos. 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Señores, amigos, amigas, vamos a más de las canciones y más de esos éxitos que suenan muy bien. Vivir. Vivir mi vida. Vivir la tuya, vivir la suya. Hay que vivir la vida y disfrutarla al máximo, Marc Anthony con este buen éxito aquí en la radio. Vivir mi vida. Le pone más ritmo.

¿Qué tal? Voy a reír, voy a bailar. Voy a vivir mi vida y usted también tiene que vivir la vida. Disfrutando lo mejor de la programación de Radio Chacaltaya. Marc Anthony, vivir mi vida, qué buena canción, ¿ah? 10:45 a.m. 10:45 a.m. Saludos para toda la gente que está con la radio. Fabi Torres, te enviamos saludos, querida Fabicita. Gracias por estar con la radio. Ahí está Fabi Torres, compartiendo todo lo que tiene esta jornada. Jornada de sábado para ustedes al ritmo de Chacaltaya. Y en el 765-22-124 está guardando tu mensajito. 765-22-124. Tenemos muchas, muchas canciones. Sí, realmente tenemos varias canciones. Varias canciones que todavía nos quedan en el tintero para que usted pueda escuchar lo mejor de la música, sí. Así que de una vez envíen el mensajito. Compartan todo lo que tienen. Esta muy linda jornada. Jornada de sábado para disfrutar al ritmo de Chacaltaya. Nos pedían a Montana. Montana Banda está en la radio. Lloro por tu amor es el título. Qué buena canción, ¿eh? Qué buen estilo de Montana Banda. Bueno, señores, disfrutemos de Montana Banda a esta hora de la mañana. 10:46. Mientras tanto, ustedes continúen enviando. Envíen el mensajito al 765-22-124.

Para Paracora, ¿no? Paracora, Cora, Paracorita. Le enviamos saludos. Nos pedí algo de América Pop. A ver, esperemos que le haya gustado esa canción. Con América Pop, llámame. Ahí está, Corita. Gracias por la sintonía. A ver, vamos a más mensajes. Buenos días, Radio Chacaltaya, dice... ¿Cómo estás? Espero que bien. Feliz Día del Trabajador, dice... Para ti, Gonzalo, espero que la haya pasado súper. Bueno, quiero mandar saludos a mis hermanas Jimena, Sonia. Saludos a la familia Guachaya. Un tema, amor sagrado, el tema Pica Pica, por favor. No te olvides de mi tema, te escribo desde Tilata, camino a Viacha. Atentamente, Briancito, está súper tu programa, dice. Gracias, querido Briancito, ¿eh? Gracias. Este mes de mayo, que nos vaya bien. Feliz sábado para ti, dice. Gracias, ¿eh? Gracias por estar con la radio. Gracias, gracias. A ver, mi amigo Rodrigo también dice, gracias, Causita, por el tema. Ah, el de Montana, qué lindo tema. Lindo tema también, ¿ah? ¿Eh? Bueno, señores, amigos, amigas, vamos complaciendo, vamos complaciendo. Se viene a escuchar a estos señores, Rumba 7. Saludos hasta Villa Copacabana, a la pensión Don Lucho. ¿Qué pasó? No nos envían el menú. ¿Qué pasa con ustedes, queridos amigos de pensión Don Lucho? ¿Ah? Saludos, no, capaz nos animamos a subir ahí con toda la familia, ¿eh? Bueno, saludos, ¿ah? ¿Eh? Acá está su canción. El divorcio, los matemáticos de la cumbia, Rumba 7.

0: ¿Qué tal? Ahí está Rumba 7, los matemáticos de la cumbia. 3 más 4, Rumba 7, ¿ah? El divorcio suena muy bien. Hasta Villa Copacabana el saludo. Recuerden 765-22-124-765-22-124. Envíenos el mensajito, sean parte de todo lo que tiene esta jornada increíble.
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0: Vamos, vamos participando, 765-22-124, 765-22-124. Y el Facebook, Radio Chacaltaya Música Tropical con Altura, Radio Chacaltaya Música Tropical con Altura. Usted que ingresa recién al Facebook y ya nos ve y nos escucha también por el Facebook, lo único que tiene que hacer es reaccionar, compartir y comentar. Así que ya lo saben, ¿no? Vamos a participar también en el Facebook. Radio Chacaltaya Música Tropical con Altura. Radio Chacaltaya Música Tropical con Altura. Vamos, vamos sumando espectadores. Increíble la audiencia. Va sumando, va sumando. Vamos a ver quiénes compartieron. A Luis Alberto Gutiérrez, Erasmo Caguaya, Sabino Cabela, saludos. Juan Guzmán también. Un gran abrazo para Alfredo Chiara también, que ha compartido. Gracias, gracias, gracias. Y a toda la gente que está reaccionando también lo propio, ¿no? Sí, un gran abrazo. Gracias por sus reacciones. Gracias por estar con la radio. Un gran abrazo. Gracias. Y a la gente que nos contacta a través del 765-22-124. Un gran abrazo. A ver, gracias por la canción, dice. ¿Será posible otra canción? Y si me da el tiempo. Agrupación Rebelde Amor Sincero. Me pescaron, ¿ah? Me pescaron la gente de Pensión del Lucho. Ah, a ver, voy a buscar la canción, pero voy a buscar la canción. Bueno, señores, amigos, amigas, terminamos la segunda hora. Vamos a terminar esta hora con el arrebato. Ahí está la canción, la Rolly. Así cerramos esta hora.

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0: Pica Pica, esta versión remix. Lo pedían el Pica Pica, bueno, ahí está. Pasándola bien, pasándola nice, como diría nuestro buen amigo, ¿no? El Bonnie. Ahí está. El Pica Pica. Bueno, señora, usted está bailando también, ¿ah? No se. Sí, no se ría, por favor. Tenemos todavía para menear. Algo de cinturita hay todavía. Hay algo de cinturita.
1: ¿Cuánto vale tu cebolla, señora?
0: ¿Cuánto vale? En el mercado, ¿no? Señora. Escúcheme, señora. ¿Cuánto vale la cebolla? Qué buen ritmo, ¿eh? Qué buena pila esta canción, ¿eh? Ahí está, para quien nos ha sugerido esta canción, ¿no? Oh, ¿quién quería escuchar esta canción? A ver, ¿quién quería escuchar esta canción? ¿Quién me puso ese ritmo? ¿Eh? Ahí está, bueno, saludos, ¿ah? ¿Eh? Saludos a mi amigo Briancito. Ahí está, pues, Briancito, tu canción. Querido hermano, querido del alma. Bueno. Tengo saluditos, pero ¿qué? Tengo mensajito de voz. Dale, ponme mensaje. Ponme el mensajito de voz, por favor.
2: Hola, buenos días, Dolly.
0: Buen día.
2: Hola. Mi nombre es Katherine, estoy aquí en Sao Paulo, Brasil.
0: Ajá.
2: Escuchando el radio junto con mi familia.
0: Qué bueno.
2: Quería, por favor, una música de Bonnie Love junto con los compas. Aquella mujer me robó mi corazón, por favor.
0: Bueno.
2: Muchas gracias.
0: Bueno. Esa muchacha me robó el corazón. ¿Qué es esa, no? ¿Quién cantaba esa canción? Es antiguísima la canción, ¿no? Bueno, la reeditaron así con ese estilo del Bonnie. Creo que la Pantera, si no me equivoco, ¿no? ¿Dónde está la experta? ¿Dónde está Fabiola? Es la que más o menos me ubicaría. Me robó el corazón. ¿Qué canción era esa? A ver, déjenme ver. Si no me equivoco, era el. Ya sé. Era esta canción. Esta canción era.
3: ¡Ay, tuki!
0: Escuchen, ¿ah?

Ah, Zulma creo que era, ¿no? Zulmita. Esa misma dice, está bien esta, Zulma. Sí. Ledesma, el llorón. Escuchemos. Dale, dale. Escuchamos. Esa misma dice. Gracias, no, a ti las gracias por estar con la radio. Escuchemos esta canción.

0: Bueno, ahí está Ledesma, señores. Ya, pare de sufrir, ¿eh? Pare.
1: Ay, devuélveme, mi amor.
0: Pare de sufrir, ¿eh? Ledesma con el llorón. Así titula la canción original, ¿eh? Estamos hablando de la época de los 90, claro.
2: Ledesma.
0: Ustedes recuerdan, ¿no? La época del general.
1: Oh, my God.
0: Y esta canción también salía por ahí, ¿ah?
1: ¿Eh? ¡Mi Dios!
0: Así que bueno, señores, amigos, amigas, estamos compartiendo todo lo que tiene, por supuesto, esta jornada. Una jornada realmente espectacular. Saludo para Javier Ávila. Javierito, te envío saludos. Gracias por estar con la radio. Saludos y gracias por estar compartiendo la programación. Buen día, le escribo desde Pasña, Oruro, dice. De Código Ferro, último, no sé el título de la canción. Gracias, un abrazo a la distancia. ¿Qué más quieres? Debe ser, ¿no? ¿Qué más quieres? Debe ser la canción que nos estás pidiendo. Ah, ¿qué más quieres? Código Fer. Código Fer, ¿qué más quieres? Entonces, viene enseguida, enseguida, enseguida viene Código Fer con esa canción. Hola, dice. Hola, Gonzalito, muy buenos días. Acá reportándome como todos los sábados. Por favor, compláceme con un pasadito de Arrebato, Me Tienes Que Olvidar. Saludos desde Chile. Armandito, te envío saludos. Gracias. Gracias por estar con nosotros. A ver, a ver, a ver. Hola, buen día, mis queridos amigos de Radio. Qué temitas, un abrazo. Por favor, un temita, please. Vamos a seguir recordando. Lisa M, cualquier temita, dice, gracias. Dale, ah, vamos a buscar cualquier temita de Lisa M. Dice.
1: Ay, devuélveme, mi amor. Esa mujer me rompió.
0: Bueno, ahí está, señores. Saludos para toda la gente. Nos vuelve a enviar mensajito. Creo que nos va a reñir. Creo que nos va a reñir y nos va a decir, no, esa canción no era. A ver.
3: Muchas gracias, ah, bueno. Pero no gracias. Es una, ah, bueno. Es Katherine. Soy su hija.
0: Ah, bueno.
3: Juntos. Ah, bueno. Aquí una familia.
0: Bueno. Dale, pero igual. Dale, Katherine, un abrazo para ti, para Zulma también, para la mamá. ¿Eh? Ahora sí. Katherine.
1: Esa muchacha me rompió el corazón.
0: Vamos con otro mensajito. Tengo otro mensaje, no puedo creer. Mensajito de voz, señores.
4: Hola, buenos días, Radio
0: Hola.
4: Tataya.
0: Hola, hola.
4: Les saludo desde la ciudad de Huancayo, aquí en Perú.
0: ¡Epa!
4: Quiero pedirme una canción.
0: Dale.
4: Una canción de Ana Bárbara, Tomar es una trampa.
0: Ajá.
4: Dedicarlo a mi esposo, Denis Giralde Soria.
0: ¿Cómo va?
4: Y también a mi familia, que está en Cochabamba.
0: Ajá.
4: Mis hermanos. Y ellos, y pues también a la sintonía de los audiencia de Chacaltaya.
0: Gracias.
4: Agradecerles y pues que tengan un buen fin de semana. Y,
0: ajá.
4: Y pues gracias.
0: No, gracias a ti, desde Huancayo era, ¿no?
1: Ay, devuélveme.
0: Nos dio el nombre, creo que no nos dio el nombre. ¿Eh?
1: Me robó el corazón. Ay,
0: Patty, creo que se llama Patty. Ah, Patty, saludo para ti. En Huancayo también están a todo volumen con la radio. Ana Bárbara, La Trampa, ya viene también esa canción. A la gente que esté en el Facebook, ¿cómo andamos en el Facebook? ¿Ah? 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Freddy Uruño, saluditos desde Brasil, dice. Chacaltaya, la radio, que hacen apagar otra radio.
1: No.
0: ¿Cómo es posible que digas eso, querido?
1: Esta canción.
0: Pero es cierto. No, mentira, mentira, mentira, mentira. Cada quien baila con su pañuelito, ¿verdad? Fernandita Casa, te envío saludos. Gracias, gracias a la gente que nos sigue a través del Facebook. 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
5: Escucha.
0: Vamos con más canciones, señores. Sí, la música es importante. Código Fer, nos pedían a Código Fer. ¿Qué más quieres? Es de lo nuevo que tiene Código Fer aquí en la radio. Vamos a participar, vamos a participar. Envíen el mensajito, sean parte de todo lo que tiene el sábado espectacular en Chacaltaya.

0: ¿Qué tal, el código Fer? ¿Qué más quieres? El título, a 11 de la mañana, 23. 11:23, ¿qué más quieres? Esa era la canción, ¿no? En Pachña, en Oruro. Ahí está, Beatriz Mónica Ayala. Te envío un gran abrazo, querida Beatriz Mónica. Escucha, escucha. Qué linda canción que has elegido, ¿ah? Es lo nuevo, sí, de Código Fer aquí en la radio. Bueno, señores, bueno, tengo más mensajitos de voz. Pero qué bien. Vamos con el mensajito de voz. A ver, ¿qué me dicen por acá?
1: Buenos días, Radio Chacantaya.
0: Buenos días.
1: La radio con la música buena, uh-huh, con altura.
0: Gracias.
1: Bueno, quiero felicitarles por ayer, por el Día del Trabajo.
0: Mil gracias.
1: Y también pedirles un temita, uh-huh, de Los Coris, cualquiera, por favor.
0: Algo de Los
1: aquí
0: Coris.
1: De parte de Elsa Cordero, ajá, desde Villa Fátima.
0: Señora Elsita.
1: La Merced, te agradecería que me lo pongas, por favor.
0: Pero
1: gracias.
0: Con el mayor de los gustos. Doña Elsa Cordero, le enviamos saludos. Doña Elsita Cordero. No está cocinando, no. Hoy sábado no se cocina. Para nada, que la lleven a almorzar, que la consientan, que la mimen, ¿ah? Doña Elsita Cordero, Encantos de Mujer enseguida va a sonar, ¿ah? Ahí está, vamos con otro mensajito. Dele. Póngame el mensaje, por favor.
2: Hola, Radio Chacaltaya.
0: Hola.
2: Un saludo de acá de Santa Cruz, Montero.
0: Ajá.
2: Y quiero mandar saludo a mis dos amores. A mi hija Susy Cristal y a, ajá, mi amor Johnny Zapana.
0: Ajá.
2: Y decirles que lo quiero mucho, uh-huh, y que es el amor de mi vida. Y
0: enamorada.
2: Y pedirles también el tema de Bandidos, Tus Ojitos.
0: Bandidos.
2: Gracias.
0: Bandidos con Tus Ojitos. Ah, bueno. Está enamorada, ¿no? Está perdidamente enamorada. Ahí está. Alicia era, ¿no? Alicia. Saludo para ti, para la guagua, para todos, ¿no? Para el amado también, saludos. ¿Cómo se llamaba el novio? ¿Tenemos el nombre o no tenemos? ¿Ah? ¿Cómo se llamaba? Bueno, ahí está. Señores, amigos, amigas, 11 de la mañana, 27. No pasa rápido el tiempo, ¿ah? Vamos a más canciones, no queremos de ver ni una canción. Así que vamos con más de los éxitos en la radio. Y a Ana Bárbara, acá está Ana Bárbara. La trampa es el título, Ana Bárbara.

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Bueno, señores, amigos, amigas, estamos así disfrutando de la buena música y los buenos éxitos de la radio. Ébano, yo mañana. Cumbia con sabor al estilo de Ébano. ¿Qué tal? Ay, yo mañana, qué linda canción. Y la voz de Helena, inconfundible, acá en la programación de la radio. Bueno, así estamos compartiendo todo lo que tiene esta mañana. Mañana de sábado, ¿ah? Cómo pasa rápido el tiempo. Hola Gonzalo, buenos días, feliz mañana de sábado. Me complaces de Extremo Caliente, llorarás. Porfa, saludos a tu programa Al Ritmo de Chacaltaya, que nos alegra la mañana con la buena música. Dice, mandar saludos a la familia Arequipa, escuchando a full en la casa, en la ciudad del Alto. Atentamente, Ismael Arequipa. Ahí está tu canción, querido Ismael. Micho. Mentira, Ismael, un gran abrazo para ti, ¿eh? Señores, amigos, amigas, más de la buena música, más de lo que tenemos en la programación de la radio. Mientras tanto, ustedes me siguen a través del Facebook Radio Chacaltaya, Música Tropical con Altura. Pame.

¿Qué tal Extremo Caliente, señores? Llorarás, otra de las muy buenas canciones, otro de los grandes éxitos que suena a esta hora. A ver, buenos días, Radio Chacaltaya, amigo Gonzalo, ¿cómo está? Feliz Día del Trabajador, gracias. Espero la hayas pasado bien. Bueno, quiero mandar saludos a mi... Dice mi enamorado Briancito, un tema de Coralí, salvemos nuestro amor. Porfa, amigo, no te olvides de mi tema, le escribo desde el trabajo, Celia Covachalla,

Qué pena que ya termina el programa. Saludo para mis tesoros Roxana y Belén, que escuchan en Cochabamba atentamente el profe Gualberto Benítez. Que tenga un bonito día, Gonzalo. Hasta el próximo sábado, super programa. Gracias, profe. Gracias, profe. Por si acaso no puede escuchar todos los días, también estamos al mediodía nosotros. Ah, nosotros estamos a mediodía, de lunes a viernes. Así que, profe, tiempito también para escuchar el feliz mediodía. Me dicen por acá, ajá, Ismael, gracias. Amigo Gonzalo, otro tema de histeria. No, papá, querido, estoy con el tiempo, ¿eh, Briancito? Te voy a fallar, Brian, te voy a fallar. Estoy fallando también en el Facebook a mi amiga Pamela Cadima. No encuentro tu canción, mi amiga Pamelita. Igual, ¿eh? igual, te envío un gran abrazo. Gracias por la sintonía. A ver, nos pedían Coralí, acá están ellos. Gracias a Zona Popular. Salvemos nuestro amor, el título. 11:46, señores.

Bueno, ahí está. Gracias a Zona Popular. Recuerden, Zona Popular. Sábado y domingo, sábado y domingo, señores, sábado y domingo. A partir de las 7 de la mañana hasta las 9 está la Fabi con este ritmo.

0: Bueno, ahí está Coralí, ¿no? Salvemos nuestro amor.
1: Jesús, Jesús, Narico Ritira.
0: Ese pedacito nos regaló.

0: Que le vamos a cerruchar a la Fabi, ¿eh? ¿Qué es lo que le habrá pasado? Buen día, escuchando la radio. Bueno, ah. Bueno, a ver, del 72891116, ¿qué pasa? La música tropical.
1: Ahora dilo.
0: Es tan grande.
2: Están matando.
0: Vamos, vamos, vamos. El programa El Ritmo de Chacaltaya tiene todos los ritmos posibles, ¿eh? Así que. Bueno, a ver, al 72891116. Paso no pone el nombre, ¿no? ¿Qué pone? Summer. Bueno, bueno, bueno, bueno, bueno. 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

Dale un gran abrazo, gracias por estar con la radio. Ahí está Celia Guachala, te envío saludos, querida Celia. Gracias, gracias por ser parte de la programación de Chacabuco.

Bueno, ya dejamos todo listo, todo ordenado, todo está en su lugar, porque enseguida llega Don Marco para disfrutar con ustedes el ritmo rojo, amarillo y verde. Así que bueno, señores, les agradecemos la sintonía. Como siempre, un fuerte abrazo para cada uno de ustedes. Qué lindo sábado, ¿eh? Qué lindo sábado que hemos tenido con usted, con quienes nos han enviado los mensajitos. A ver, vamos con este último mensaje. Hola, amigos de Radio Chacaltaya. Los escucho en Buenos Aires, Argentina. Saludarte, amigo Gonzalo. Decirte feliz día del trabajador. Gracias. Yo acá trabajando con una resaca tremenda y a la vez escuchando el programa. Gracias, ¿eh? Mandarles un abrazo fuerte a mi querida Bolivia. ¿Cómo se extraña? Edwin Néstor Sandalla desde Buenos Aires, Argentina. Edwin, te envío un gran abrazo, ¿eh? Te envío un gran abrazo. Venos por el Facebook Radio Chacaltaya Música Tropical con Altura. Pamelita Kadima, te juro, he hecho hasta lo imposible, puesto de cabeza toda la discoteca y no encontré tu canción. Pamelita Kadima, te envío un gran abrazo, gracias por la sintonía, gracias por el aguante. Y a toda la gente que nos ha seguido a través del Facebook Radio Chacaltaya Música Tropical con Altura. Hoy, como siempre, la rompimos. La seguimos rompiendo con la gente conectada a través del Facebook, porque enseguida viene nuestra música, el rojo, amarillo y verde, con todo el poder de Chacaltaya. En el mes aniversario, muy pronto, 34 años de tener para ti lo mejor de la música. Bueno, señores, estamos listos, ¿no? Sí, está todo en orden, todo en su lugar. Sí, a ver, déjenme ver. Sí. Para que no se enoje, para que no se enoje mi amigo Marquito, ¿verdad? Tengas un reparador fin de semana, super programa, hasta el próximo sábado, dicen. Gracias, gracias, siguen escribiendo, Profe Gualberto, le envío un gran abrazo hasta San Ignacio de Velasco, qué calorcita debe estar aquí. Bueno, nos reencontramos, si Dios lo permite, el siguiente sábado para nuevamente estar disfrutando más de lo que tiene el ritmo de Chacaltaya. Conmigo, con mi persona, el día lunes a partir del mediodía, si Dios lo permite, Si Dios lo permite, si no hay nada extraño, estaremos el día lunes a partir de las 12 del mediodía. Cuídense mucho, que sea un excelente fin de semana. Pásenla muy bien, sigan disfrutando del feriado y disfrutando, por supuesto, de la compañía de la radio. Gonzalo Carreo Maldonado agradece la sintonía. Chao.

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hola, buenas tardes. Buenas tardes, amigos oyentes, 12 del mediodía con exactos 10 minutos. Arrancamos, comenzamos. La Yajuita de Chacaltaya, 93.7 FM. Bienvenidos, bienvenidas. Luego de una mañana sensacional junto a Gonzalito Carrión. Y este fin de semana que continúa, este fin de semana largo, que continúa en toda nuestra Bolivia. Ahora nos toca bailar y disfrutar nuestra música, nuestro folclore, nuestro rojo, amarillo y verde, nuestra Yajuita. Bienvenidos. Nos quedamos hasta las 14 horas. Participe con nosotros. Hasta las 14 horas, 120 minutos de lo mejor de nuestro folclore. Bienvenidos. Arrancamos junto a Azul Azul, Rosita Pochi. Bienvenidos.

Amigos, de esta forma iniciamos nuestra Llajuita. El poder de nuestro folclore, nuestra Bolivia. Siempre con el corazón en rojo, amarillo y verde. Orgulloso siempre de nuestro país, de nuestra cultura, nuestra música. Así nos alegramos, así bailamos nuestras danzas. Esta es nuestra Bolivia. Bueno, recuerden que ya pueden enviarnos sus mensajes, sus saludos. Tenemos canciones ya programadas hasta las 14 horas. Recuerda 765-22-124, 765-22-124 es nuestra línea de WhatsApp. Quiero enviar saludos a nuestros amigos que nos sintonizan en Potosí. Mucha audiencia en Potosí, en el Mercado Catedral, escuchando a full sintonía en Potosí. Saludos para todo el Mercado Central, el Mercado Catedral de Potosí. Estamos a full sintonía, nos dicen gracias. También presentes nosotros en el comercio acá en la ciudad de La Paz. Muchas gracias a nuestros amigos del Pasaje Ortega. A ver, reporten audiencia desde donde nos escuchan. En el comercio, en el transporte, en el puesto de venta, en casa. Repórtense. Algunos están de viaje y también escuchando la radio. Muchas gracias. Fuera del país también full sintonía. Recuerde que también estamos a través de nuestra transmisión en el Facebook Radio Chacaltaya Música Tropical con Altura. Hasta las 14 horas, lo mejor de nuestra Bolivia.

¡Qué buenas canciones! Esta vez junto a nuestros amigos de Quimera en La Llajuita. Amigos, 12:23, 12 del mediodía, 23 minutos.

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señores, antes de la pausa, vamos con más éxitos de nuestra querida Picante, Yajuita de Chacaltaya.

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la presencia de Terruño. ¡Qué buena canción esta, mi obsesión! Y ya en unos días nada más tenemos una sorpresa con nuestros queridos amigos de Terruño, Bolivia.

Ya estamos en transmisión a través de la página de Facebook Radio Chacaltaya, Música Tropical con Altura. Y hoy estamos con una característica diferente. A ver si ingresas a nuestra página y nos puedes observar. Estamos totalmente en vivo. Antes solamente nos escuchabas. Ahora también nos puedes ver. Recuerda nuestro live en Radio Chacaltaya, Música Tropical con Altura. Estamos en el live de la Yahuita.

Gracias por escribirnos. A nuestros amigos en el WhatsApp nos dicen: hola, saludos desde Zapecho. A ver, se recorrió nuestro mensaje. Saludos desde Zapecho. ¿Dónde está este mensaje? A ver, nos vamos a otro. Hola, saludos desde Cruce Zapecho. Punto del bloqueo. Te cuento que estamos a full volumen. Saludos a todos los bloqueadores, en especial a doña Marlene Magueño y a doña Constanza. Estamos bloqueando en compañía de la radio Chacaltaya. Atentamente, Juan Quiroz. ¿Qué pasa, Juan? No. A vivir una jornada diferente, ¿no? Gracias por escribirnos. Juancito, un abrazo. Que la pasen bien hoy. Algo diferente en fin de semana. A ver, nos dicen... hola, el programa está genial. Nunca cambien, por favor. Buenas tardes, Yajuita, ya en sintonía. Un saludo a la distancia desde La Yacta. Por favor, el tema de Mario Cuellar, Ay Paloma. Sigan adelante. Saludos para la familia Escobar. Gracias. Saludos para la familia Escobar. Buenas tardes, Chacaltaya. Un saludo. Te escuchamos desde la zona plana autopista. Quiero mandar saludos a mis papás Alfredo Borda Cadila y a mi mamita Ofelia Flores Choque. Quiero pedirte un tema de Yareta, Ritmo Caliente. Atentamente, Álvaro Borda Flores. ¡Que viva Bolivia! ¡Que viva Bolivia! Gracias, Alvarito.

Hola, Chacaltaya, está genial la yajuita, ¿qué pasó? ¿Por qué tan loco? Dice. 12:42 minutos, siga participando con nosotros hasta las 14 horas. La yajuita de Chacaltaya. Saludos hasta Perú también, saludos. Ahora vamos con Arraigo, casita de pobre.

Es Arraigo. Casita de pobre, qué buena canción solicitada. 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

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A mí se me antoja en este momento un fricharrón. Oh. Con una soda fría. Un fricharrón perfecto en esta tarde de sábado. Continuando este largo fin de semana. Amigos, rumbo a las 14 horas, siga participando con nosotros, es La Yajuita.

Éxitos solicitados. Gracias a nuestro amigo Nico desde Viacha. Nos dice: hola Yajuita, hola Marquito. Me pone porfa Richari, Chililín, Campanita. Ahí está la canción. Ahí está tu tema, Nico Tomás. Qué bueno escuchar una vez más la Yajuita. Ayer me quedaba con ansias de temas bolivianos. Se tiene que hacer esperar la Yajuita. Saludos desde Argentina, Radio Chacaltaya, y saludar a la familia Mamani Huacuyani. Saludos a la familia Huacuyani. Gracias Ramiro Calizaya. Fernandita Casas también nos escribe. Gracias Fernandita. Lanor Luna, Josías Giré Luna, por favor, quiero dedicarles el tema de Aguatiñas, Café, Café, Cafetal. José Escobar también, Joselito, ¿qué tal, José? Marco Flores, feliz día del trabajo, un temita de los Carcas Santucitay. Rolo Beltrán, saludos, Rolito, un abrazo para toda nuestra audiencia que participa a través de nuestro live de Radio Chacaltaya. Tenemos mensajitos también en nuestro sistema de WhatsApp. A ver, ¿qué nos dicen? Hola, buenas tardes, estamos trabajando junto con la radio. Y por favor, un salai de Yonico y su grupo Australia. ¿Quieren zapatear? Saludos a mí. El tema de Pasión Andina, Yo No Te Olvido, please. Gracias. No sabemos quién nos escribe, pero hola. Amigos, tenemos que ir a la pausa en unos minutos. Pero antes de la pausa, se viene Ale Zen. Proyección. Una combinación perfecta. ¿A qué volviste, mujer? Si todo ya está perdido. ¿A qué volviste? El ritmo especial de La Yajuita en fin de semana.

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¡Qué buena canción! ¡Qué buenos éxitos estos de Lejanía! ¡Oh! El patito, el pollito Pío Pío. Así tiene que ser la Yahuita. Mucha alegría, nuestra fiesta, nuestro folclore, nuestras alegrías, nuestras emociones, los colores de nuestra tierra Bolivia. Además el picante que no debe faltar al mediodía, junto a la Yahuita.

Quiero enviar saludos a la familia Beltrán, a mi amigo personal, Raúl Cano, que está en sintonía de la radio también. Canito, un abrazo. A Gary Zapata, a Rolito Beltrán, a Nico nuevamente. Nico está cantando la canción del Cuá, Cuá, Cuá. Gracias. A nuestro amigo Jonathan también. Un abrazo a Jonathan. A nuestros amigos que nos escriben a través de el WhatsApp. Muchas gracias. Nos dicen saludos para todos los de la radio Chacaltaya, La Yajuita, de parte de Daisy Molina Velázquez o Vázquez. Pedirte un tema de Proyección, por favor. Gracias a nuestra amiga Daisy. Un abrazo a nuestros amigos que nos escriben desde la Ciudad del Alto. Saludos desde Yunguyo, siempre escuchando la buena música de Chacaltaya. Buenas tardes, La Yajuita de Radio Chacaltaya, los escucho en Calama, Chile. ¿Será posible un tema del Recuerdo de Luis Rico, Coplas de la Sequía? Saludos a mi linda tierra, Cotagaita, en el departamento de Potosí. Atentamente, Emilio Rendón. Gracias, Emilio. Saludos a la distancia. Que la pases muy bien. Que estés muy bien de salud también. Hola, chicos. Trabajando a full con la radio. Aumente el volumen para que se escuche mejor. Dice, aumente el volumen. Porque es La Yajuita y nos damos este gustito. El fin de semana, todos los fines de semana, en sábado y domingo, agarramos el pañuelito, nos ponemos las botas, los cascabeles, agarramos la montera y por supuesto nos vamos a bailar junto a La Yajuita. Ahora se viene Guaira Marca, el embrujo de tu amor.

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¡Excelente! ¡Luis Rico! ¡Qué bonita canción! Y por supuesto, con la banda correspondiente, resaltando esta bella obra de arte de Luis Rico. Quiero enviar saludos a nuestros amigos de la ciudad de El Alto, en Río Seco, nos escuchan. Gracias. Atención, por favor, porque tenemos otro de los grandes consejos acá en La Yajuita. 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Enviar también saludos para la familia Flores en Los Pinos, acá en la ciudad de La Paz. Hay mucha gente también en sintonía en la zona sur, en San Miguel, a nuestros amigos de Calacoto, a Chumani, en el centro de la ciudad de La Paz, a nuestros amigos de Vinotinto. Repórtense donde ustedes se encuentren. Aumentarle el volumen a La Yajuita porque estamos en fin de semana. Y desde La Paz, La Saya afro-boliviana, nuestra cultura.

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Amigos, estamos a 1:38. 1:38 en todo el país.

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Saludos a Henry Cutile Velasco. Saludos, Henry. Aquí saludos desde Batallas, provincia Los Andes, nos dice Henry. Saludos hasta Batallas. José Escobar dice, Marco, ya llegó el mes aniversario de Chacaltaya, la mejor, y La Yajuita. Un programa fino, delicado y de calidad. Saludos a Melissa, Pablo Solís, Gonzalo Carrión, a Zenón, a Charito, a Madeleine y por supuesto Marco Flores, dice que son la mejor compañía. Gracias por la grata compañía y no se olviden de mi tema. Atentamente, Joselito desde Argentina. Pasamos tu canción, Joselito, misión cumplida. Santos Itay de Fernando Torrico y Los Carcas. Saludos también a nuestra querida amiga Virginia González. Ella se encuentra en Brasil. Yo vivo en Brasil 30 años, más nunca me olvido escuchar Radio Chacaltaya, nos dice Virginia. Un aplauso para Virginia. Tantos años siendo nuestra fiel oyente. Virginia, un abrazo. Que la pases muy bien, que estés bien de salud. Siempre recordá nuestro país. A ver si te das una vueltita por nuestra querida Bolivia. Amigos, vamos con más canciones. Rumbo a las 14 horas. Nuestra querida y bonita Yajuita. Con todo el corazón, con toda el alma, para mi Bolivia.

Automática. ¿Qué tal? Acaban de escuchar a la secta All Star con esa locura automática. Y fue una canción del 2005 exactamente, en la que pues escuchábamos esa canción que tuvo una repercusión muy importante. Fue lanzada ese año y con mucho acierto pegó entre lo pop reggaetón, que desde entonces pues vino tomando una tónica muy especial y diferente, ¿no? Muy romántica, con temática de desamor. Y la secta All Star es parte de esos recuerdos de los 2000 que hoy tenemos también para compartir con todos nuestros queridos seguidores. Quiero aprovechar para mandarle un saludo a mi bella Leslie Enríquez. Gracias, corazón, por estar con nosotros. A toda la familia Enríquez Clavijo, gracias por el apoyo. Siempre están en mi corazón. Y un saludo muy especial para los babies también. Esta tarde seguramente están de relax, ¿no? Después de que toda la semana están metidos en el negocio, con el trabajo, con la oficina, etcétera, etcétera. Pues espero que la pasen muy bien y gracias por sintonizar la radio. Ah, se están preparando para el concierto de Los Ángeles Azules. Van a ir a pasarla bien, yo sé que sí. Bueno, son las 14:53, 14:53. 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Claro que sí, lo vamos a hacer escuchando buena música, por supuesto, con todos los amigos que están en este momento disfrutando de la programación de la radio. Y claro, vamos a apelar a que todos ustedes ya vayan programando canciones para los siguientes minutos, porque vamos a volver con un nuevo bloquecito de canciones. Así que vayan pensando qué canción quieren escuchar, cómo vamos a compartir los siguientes minutos acá en la radio. Cierro la hora con el grandioso Juanes, que decidió hacer de sus versiones espectaculares como La Camisa Negra y Adiós Le Pido, cumbia. Y en esta ocasión, pues La Camisa Negra va a cerrar esta hora. Así vivimos la reina tropical en la ciudad de La Paz con el ritmo de la poderosa Chacaltaya. Quédense con nosotros.

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0: Acaban de escuchar una gran canción, Ráfaga, Devuélveme la Vida, remontándonos hace ya varios años atrás para recordar ese buen tema musical. Tardecita agradable acá en la sede de gobierno. Tenemos nubes, es cierto, pero el clima está agradable, no podemos negarlo. Tenemos 14 grados centígrados acá en la ciudad de La Paz, en la ciudad del Alto 13 grados centígrados y en la zona sur 15 grados centígrados. La temperatura es agradable, aunque eso no quiere decir que más adelante puede cambiar el panorama. Así que hay que estar preparaditos, por favor. Y ya sentimos la fría brisa que también acompaña estos días previos a la llegada del invierno. Estamos en otoño. Imagínense cómo llegará el invierno. Hay que hacerse una idea, sobre todo acá en el occidente que pega durísimo el frío. Pues así estamos en este mes de mayo, comenzando a disfrutar de todo lo que tiene este mes de mayo, con sorpresas, con cosas bonitas. Hoy por la noche, el concierto de Los Ángeles Azules, no se lo pierdan. Fue todo un éxito en Santa Cruz, fue toda una sensación en Cochabamba. Y hoy le toca, por supuesto, a la ciudad de La Paz. Así que vayan en busca de sus entraditas, por favor. Ya están a la venta en boleterías del propio teatro al aire libre. Y claro, pues es una actividad que nosotros estamos acompañando y auspiciando. Gracias a los organizadores por tomarnos en cuenta. Y ya saben que esta noche todos cantamos con el estilo de Los Ángeles Azules. 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Son las 15:10, 15:10. 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Vamos de inmediato a los mensajes, me están lloviendo los mensajes y no quiero que se acumulen, así que de inmediato nos vamos al contacto directo con los amigos que están en sintonía de la Reina Tropical.
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mensajes de texto 765-22-124. Hola, saludos aquí desde Ventilla, full sintonía. Siempre escuchando la música de la radio. Dice, por favor, una copita más de sombras. Atentamente a Don Ademar. Muy bien, mi querido Ademar. Bien, enseguida una copita más. Con Sombras, una bella canción que vamos a recordar enseguida. Sombras, acá en la programación de la radio. Gracias, Ade, por estar con nosotros. Hola, amigos de Radio Chacaltaya. Saludamos a quienes están en sintonía de la radio. Amigo de mucho tiempo, dice Gustavo. Pedimos un tema del programa. Dice, por favor, de Gastón Sosa. Vuelve a mi lado. Bueno, cuando estaba con América Pop, ¿no? Saluditos a La Paz y en Aiquile, Cochabamba, donde están sintonizando la radio. Un gran abrazo para los amigos, entonces, para Gustavo y toda la gente que está por allá, desde La Paz hasta Aiquile, en Cochabamba. Buscamos a Gastón Sosa y esta canción, claro, con América

canción. No se preocupen, por favor. Seguir así, no se preocupen, gracias, entre Cochabamba y Aiquile, ahí la amistad y la sintonía de la radio. Hola, madrecita querida, que tengan un lindo fin de semana. Quisiera pedirte la canción de L1 y Santi Flow, compañero de vida. Saludos para ustedes, aquí caseritos de Luquitas Fashion, qué bueno. Mis queridos amigos de Luquitas, pues les va muy bien, ¿no? Y me alegra mucho de que estén escuchando la radio. Besos para toda la familia y gracias por siempre estar pegaditos a la música de la radio. ¿Dónde está L1, compañero de vida? ¿Escucharon esa canción? Les recomiendo que lo hagan. Es un bonito tema para dedicar a un hijo. Si usted tiene un hijito, si tiene una hijita, ¿por qué no dedicarle esa canción? Está muy bonito el tema, así que enseguida viene Compañero de Vida con L1. ¡Sí, señores! Señores y señoras, gracias por estar con nosotros. Ya tenemos las canciones, así que nos vamos de inmediato a invitarlos a todos a que no se desprendan de la estación, porque vamos a tener un segmento llenito de canciones. Hola, Carlos Augusto, Reinaldo Mamani, nuevos seguidores de nuestra fanpage. Ahí les pedimos a todos que compartan, por favor. Gracias por el me gusta de la tarde. Ayúdennos a llegar a más lugares. Me gusta, me encanta, me importa. Aquí en la parte inferior, también en la bandeja de comentarios, si quieren dejarnos algún saludito, quieren pedir canciones, quieren ser parte de la tarde, solo tienen que participar en la bandeja de comentarios y picándole en compartir, compartir, compartir, por favor. Eso es súper importante. Al grupo de amigos, de los compañeros de colegio, ex compañeros de colegio, compañeros del deporte, no sé, tenemos tantos grupos, hasta en el grupo de la iglesia, por favor. Así que mándenlo, estamos creciendo en las redes, todos los días encontramos gente nueva, gente bonita, y hoy también queremos seguir llegando con esa intensidad hasta donde ustedes están. Gracias a todos los amigos que nos están acompañando. Y claro que sí, este es el momento de ir de inmediato con sus canciones favoritas.

0: Santi Flow, la canción pedida, solicitada de la tarde, y la recordamos acá, sí, porque fue parte de las promociones importantes del pasado año, ¿no? 15 horas con 25 minutos, 3 de la tarde con 25 minutos. Saludos a la Ra, mi querido Ranulfo, allá en el sur del país. ¿Cómo está el clima? Cuéntame, por favor. Hola, Carmen Rosa Mamani, saludos para ti. Buenas tardes, Chacaltaya. Felicitarlos por el hermoso programa, dice. Pedirles el tema de Somebody Four. A puro dolor, dice. Los estamos escuchando en Oruro. Saludos para mis papás que están en la ciudad del Alto. Un saludo desde Oruro hasta el Alto. Y claro que sí, mi querida y bella Carmen Rosita. Vamos a poner enseguida Somebody Four, no te preocupes. Hola, madre, por favor, quisiera escuchar el tema de Llora Corazón. José, José, por favor. Dice, claro que sí, lo vamos a poner más adelante. Enrique Flores, hola, saludos cordiales desde París, Francia. Buena música, felicidades. París, Francia, 6 horas más como a las 9 de la noche. ¿Estoy bien? Corríjanme, por favor. Bueno, saludos para nuestra querida amiga Nati también. Estamos en sintonía de la radio, dice acá, en el pasaje Culgis. Por favor, envíanos saludos, madre. Gracias, Nati. Gracias a Claudita también, que acaba de compartir la transmisión. Estoy con Brilen, Janet. Gracias por estar con nosotros, corazón, nueva seguidora de nuestra fanpage. Y los seguidores se van sumando toda vez que nuestros queridos amigos van dejando el me gusta, el me encanta y van compartiendo esta transmisión. Así que es tarea suya. Ayúdenme, por favor, a seguir difundiendo toda esta alegría, sobre todo en fin de semana. 15:26. Más música.
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Y una canción que fue lanzada en 1991. El tema fue pionero en su género, sí, en el género que conocemos hoy, urbano, quizá con muchos más efectos en la actualidad, pero en esa producción como Hispanic Soul y ediciones promocionales que han tenido una repercusión importante y lo ponen a este tema como uno de los privilegiados para decir que fue precursor también del género urbano desde ese momento hacia adelante.

noten que la música siempre va evolucionando y cada temporada, cada generación ha tenido un momento para disfrutar de algo nuevo y de algo que seguramente va a contar historias más adelante, ¿no? Y en este caso, Vico sí cuenta esa historia noventera. Historia que hoy recordamos con mucho cariño y, por supuesto, en la actualidad también la juventud está escribiendo su propia historia. Acá en la radio nosotros valoramos y compartimos todos esos grandes momentos musicales.

Ahí está la reunión de los gatos con esta composición de Rodney Sebastián Clark. Ustedes saben quién es el Chombo. Y él pues nos había regalado allá en 1999 esta super canción.

0: colegio, noches de fiesta, de disco también, en la universidad y en muchos momentos especiales. Divertida canción que fue solicitada también en esta tarde y gracias, gracias por su excelente gusto musical el que están compartiendo conmigo. Vamos a la pausita, por favor, y ya vuelvo con los temas que tenemos que enviar en la siguiente hora, en el siguiente bloque y con toda la gente que está participando conmigo. Así que denme unos minutos, por favor, nos vamos a una brevísima pausa y enseguida volvemos.
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Con esa canción en estilo de salsa a puro dolor. Nos habían pedido recordar la canción y con mucho gusto nosotros removimos la discoteca para encontrarnos con esa gran canción. Estamos revisando la discoteca con todos los amigos que se están dando el tiempo y la tarea de poder comunicarse con nosotros. Así que si quieren participar con el programa, solamente tienen que dejarnos mensajito de texto. Es muy fácil, agarran el celular, mensaje de texto o mensaje de voz y así nosotros vamos a poder comunicarnos con todos ustedes y entender, escuchar y saber cuáles son las canciones que quieren escuchar hoy por la tarde con nosotros acá en el programa. 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

0: 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Continúa y la reina tropical ya se conecta con todos ustedes.
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0: 765-22-124. Armamos otro bloque de tres. Hola, Chacaltaya, ¿cómo están? Espero que muy bien. Quiero mandar saludos a la familia Guachaya. Dice, como siempre, estamos en sintonía de la radio. Y por favor, sangre cumbiera. Algún enganchadito de sangre cumbiera desde Tilata. Atentamente, Briancito. Muy bien, mi querido Brian, te mando un gran saludo. Sangre cumbiera, sangre nueva, viene enseguida. A ver, ¿dónde está Sangre Cumbiera? Tenemos varias canciones. A ver, enganchaditas. ¿Qué tal el mix de Gali Galeano? ¿Les late? ¿O quieren cambiarla? También puede ser el mix Odiame, Amo y Esclavo. También estamos con el mix de Nacido para Amarte. A ver, si mi querido Briancito todavía se pronuncia, estoy atenta. Hola, madre. Saludos a la familia Valdés Venegas. Estamos escuchando en la zona de San Pedro. ¿Qué tal, familia Valdés Venegas? Bienvenidos. Se pasa una tarde buena con ustedes. Dice, por favor, el tema de José Luis Córdoba. Oh, un temita de José Luis Córdoba. Dice, a ver, José Luis Córdoba. ¿Dónde está José Luis Pepito Córdoba? Puede ser la emblemática canción Estoy enfermo de amor, o Cuánto te amo, o Perdóname. A ver, yo me puedo inclinar por la canción Perdóname, que fue una de las grandes interpretaciones allá por los 90. Hola, saludos. Estamos acá en la empresa ANSU, la empresa mecanizada en Chile para minería, desde Hospicio Iquique, Chile. Dice, saludos para todos, en especial para los amigos de la radio Chacaltaya, a todos los trabajadores de la empresa ANSU en el Janin, Chile. Saludos para Cristian, para José y para Sergio. Atentamente, Mario Mamani. Gracias, corazón. ¿No hay canción para pedir? ¿No hay canción para los amigos de Hospicio? A ver si se pronuncian, ¿ah? A ver, tengo dos canciones ya. Tengo la de Pepe Córdoba y tengo un enganchadito con Sangre Nueva, Sangre Cumbiera. Vamos con este mensaje. Hola, buenas tardes. ¿Pueden poner el tema de América Pop, Vuelve a mi lado? Gracias, dice, claro que sí. Esta es una canción que la canta Alex Rivas. Ahora sí, Vuelve a mi lado, viene enseguida con América Pop, ¿ah? Muy bien, de inmediato nos enganchamos a las canciones que van a ser las que completen esta nuestra segunda hora, la segunda parte de nuestra Reina Tropical.
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0: Bueno, viene a continuación el mix Gali Galeano con Sangre Cumbiera. Nos acompaña Pepe Córdoba con la canción Perdóname y viene Vuelve a mi lado de América Pop.
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Bizarrap, rap, sí, con Daddy Yankee en esta sesión 66 para decirles bienvenidos a esta, nuestra tercera hora. ¡Qué bien la estamos pasando con todos los amigos que están participando a través de las redes! ¡Hola, Waldo! ¿Dónde te metiste, Waldo? Te estaba extrañando, hace rato que no sé de ti. Bienvenido a la programación de la radio, Waldito Tola, bienvenido. Saludos para nuestro querido amigo Augusto. Hola, Emily Forever, dice, siempre escuchando la radio, gracias corazón. Por favor, no se olviden compartir, compartan, ayúdenos a llegar a más lugares, a más personas, a más corazones. Hola, Walter, saludos para todos los amigos, siempre los estoy

0: bailar y compartir con el ritmo de la Reina Tropical. Y durante la semana, de lunes a viernes, nos encontramos de 3 a 6 de la tarde con el saborcito de Chacaltaya. Así que gracias, gracias por seguirnos. Gracias, Waltico, gracias. Hola, Carmen, saludos para ti. Estoy con la familia Osorio también. Hola, Madecita, saludos desde Oruro. En sintonía de la radio, dice, deseando pedirte un recuerdito de Veneno, por favor. Gracias, cariño. ¿Qué canción de Veneno te gustaría? A ver, vamos a elegir algo bonito de Veneno para ti. Saludos para los amigos que están en los lugares más comerciales de la sede de gobierno. Por ejemplo, tengo reporte de sintonía ya en lo que es La Tablada. A los grandes amigos que se encuentran en el pasaje Ortega, gracias. Saludos a la gente que se encuentra también en la Garcilaso de la Vega, haciendo compras, muchos amigos y mucha gente dedicada al comercio también. Saluditos a propósito para Geraldine, está con el puesto de venta ahí trabajando con la música de la radio. Póngase, por favor, señorita, en la mejor posición porque seguramente la van a buscar. Ahí estamos activando uno de los productos importantes de La Paz, me decía Geraldine. Beso para ella, gracias. Allá en la Garcilaso de la Vega. Saludos para los amigos de Villa Fátima también, que siempre tienen mucho movimiento comercial por allá. Es uno de los barrios populosos de La Paz. En Villa Victoria, saludos para nuestro querido amigo Angelito. Allá en la Plaza Hualparrimacho, estamos escuchando la radio, me dice él, y me alegra muchísimo. Gracias, corazón. Espero que la estén pasando súper bien. Con la música de la radio, que por supuesto se activa con cada uno de ustedes. En el pasado bloquecito habíamos escuchado bonitas canciones y me falta una porque ya me la están pidiendo. Viene Pepe Córdoba enseguida, no se preocupen. 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Hablando de recuerdos hermosos, suba el volumen de la radio, por favor, porque vamos a suspirar con esta canción. Acá está Pepe Córdoba y el Perdóname, una canción inolvidable, década de los 90.
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con esas tonadas ya enamoró muchos corazones. Se trata de Jesse Uribe y El Heredero, Coqueta, y una muy linda canción que también nosotros compartimos con todos nuestros seguidores. 4 de la tarde con 11 minutos, 4 con 11. Familia Encinas, gracias por estar con nosotros. Hola, Radio Chacaltaya. Siempre estamos acompañados de la música que ustedes nos ponen. Dice, saluditos, muchas gracias por estar con nosotros. A ver, vamos con los saludos de la gente que está participando a través de Radio Chacaltaya, Música Tropical con Altura. Mariana Janet, hola, ¿cómo estás? Hola, saludos, cariño mío. Bienvenida, aquí ya nos podemos ver, ya pueden conocer un poco más de nuestro trabajo, de la cabina principal de Radio Chacaltaya. Estamos en el piso 11 del edificio Hilda, acá en la zona de Sopocachi, en la ciudad de La Paz. Quienes conocen La Paz saben dónde estamos. Y estamos muy contentos de poder disfrutar de este buen clima, del buen ambiente, de la buena vibra de toda la gente bonita que está con nosotros hoy por la tarde. Saluditos, momento de saludos, claro que sí. Hola, saludos para Vilma, bienvenida, bienvenida Vilma, querida. Saludos a la familia Bayón, dice, estamos en sintonía de Chacaltaya en la zona de Cotacota. Presente Cotacota, bienvenidos. Hola Marquito, saludos a la familia Daza, a mi querido Will Willy, dice, saludos para todos. Y a nuestro amigo, el gusanito, dice, bueno. ¿Quién es el gusanito? Hola, saludos para Leonor, bienvenida. Saludos para la familia Mullizaca en sintonía de Chacaltaya. Cosmo 79, Ciudad del Alto, qué bueno. ¿Cómo está el clima en la Ciudad del Alto? Aquí en La Paz podemos decir que está llevadero. A propósito de llevadero, saludos para nuestras caseritas del Mercado Triangular. Ahí está el delicioso heladito de canela. Allá y en la zona del cementerio también. Un saludo grande para todos ellos que siempre comparten con nosotros algunas fotografías. Nos mandan el reporte de sintonía y eso es muy bueno, ¿ah? 765-22-124. Hola, madre. Estamos acá en el ingreso al bosquecillo, dice, con algunos amigos y compañeros porque nos vinimos de día de campo. Dice, qué bueno. Saludos por allá a todos los amigos que están por el sector. Gracias. Hola, saludos a nuestro querido amigo Loreto. Dice, saludos Radio Chacaltaya y felicidades por su mes aniversario. Gracias, Lore. Te mando un saludo. Bueno, pues a compartir, a dejar ese me gusta, me encanta en las redes sociales y a compartir acá el comentario en nuestra bandejita. Aquí por debajo pueden desplegar bandeja de comentarios y ya pueden ser parte de este programa. Vamos con la música, por favor. Luego de este tema les prometo que ya vamos a armar nuestro bloque de 3 canciones. Ya todos los amigos que quieran programar canciones, ya sean actuales, ya sean pasaditos, lo que quieran, porque tenemos licencia hoy para complacerlos en todo lo que ustedes deseen. Esta es la Reina Tropical y por supuesto Chacaltaya, acompañándolos con este espacio hasta las 18 horas en punto. Yo soy Madeleine Paza, 16 horas 14. Estamos en vivo acá desde la ciudad de La Paz para

0: 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Escríbenos.
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765-22-124. 765-22-124. Vamos de inmediato. Tres canciones para este bloque. Ya es una norma. Tres canciones que las piden a través del WhatsApp. Enseguida me voy a dedicar a la gente del Facebook. No se preocupen, por favor. 765-22-124. Nos vamos con el mensaje de texto de nuestros amigos para programar todas esas canciones muy lindas. Hola Madeleine, aquí frío en Santa Cruz, dice por favor Sondi Luz Hechicera. Atentamente, Luico, gracias por estar con nosotros, un gran abrazo. ¿Está haciendo frío en Santa Cruz, de verdad? Es que el frío para nosotros todavía es considerable allá en Santa Cruz, ¿no? Tienen que venir aquí a La Paz para sentir el verdadero frío, como vivimos acá en el occidente. Bueno, pues no te preocupes, cariño. Besos y abrazos hasta Santa Cruz de la Sierra, donde queremos tanto a nuestros queridos amigos. Allá en la avenida Tres Pasos al Frente también tenemos seguidores. Allá en el Barrio Lindo también a los amigos de Comercial La Fortuna. Besos también para nuestros amigos. Gracias. A ver, entonces ya tenemos a Sondi Luz. Vamos con Sondi Luz, por favor.

0: Muy bien, enseguida ponemos algo de Sandy Luz. Vamos con esta muy buena propuesta de nuestro amigo. Hola, madre, mi nombre es Carlos Antonio. Dice, quiero pedirte, por favor, la canción de La Pura Sabrosura, donde habla de una enredadera, dice. La canción se llama Planta, cariño. Es la segunda vez que me lo piden así. Pero creo que no eres tú, es otra persona también que me dijo, por favor, pongan la enredadera. Viene La Planta enseguida de La Pura Sabrosura. Así titula la canción tan linda de La Pura Sabrosura, que está pues como todo un impacto acá en la programación de la radio. Gracias por estar con nosotros, cariño. No te preocupes, Carlitos, Carlos Antonio. Vamos con otro mensajito ya para completar este bloque. 765-22-124. Hola, Radio Chacaltaya. Como siempre, todos ustedes son unos genios, dice, para acompañarnos día tras día. Gracias, cariño, por tu comentario. Quiero pedirte, por favor, lo más reciente de Jorge Eduardo, que está impresionante, dice, saludando al maestro y a ti también, Madeleine. Me despido deseándote lo mejor este mes de mayo, dice. Gracias. Y el mix de Jorge Eduardo que presentamos recientemente también a... revolucionado todo dentro del ámbito de los músicos, digo, tradicionales, los que conocemos, a los que tenemos tanto cariño. Y claro, volvieron con estilo de cumbia, con sabor, y les quedó perfecto. Viene Jorge Eduardo enseguida con ese mix de canciones, no se preocupen. Ok, son las 4 de la tarde, 21 minutos, 4 de la tarde con 21 minutos exactamente. Vámonos de inmediato a responder a los pedidos de nuestros queridos seguidores.
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0: A continuación, prepárense porque viene Sandy Luz, viene la música de La Pura Sabrosura y Jorge Eduardo. Pónganse cómodos y suban el volumen de la radio.
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0: Reina Tropical, la estamos pasando muy bien con todas estas canciones.
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0: los pedidos musicales de nuestra audiencia. Sigan participando, por favor, 765-22-124 y Radio Chacaltaya, música tropical con altura y en el Face. Enseguida le voy a dedicar el tiempo necesario para extraer las canciones que están solicitando a través del Facebook. Denme unos minutitos, por favor. Nos vamos a la pausa y vuelvo enseguida con más de La Reina Tropical.
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0: apaciguar con el Grupo 5. ¿Qué tal ese compacto de canciones con la emblemática Rosy Ward, la reina de la tecnocumbia? Fue una de las intérpretes importantísimas entre la transición de los 90 a los 2000 y claro que la recordamos con toda su alegría, con todos sus atuendos y la forma de presentar su música y su voz característica, por supuesto. Lindo homenaje en vida, siempre en vida, con los amigos de Grupo 5 que son maravillosos también para este tipo de presentaciones. Estamos sobre las 16 horas con 53 minutos. 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Y a cinco minutos de las 17 horas en todo el territorio nacional, pues vamos a seguir recordando canciones, ¿no es cierto? A propósito de canciones que nos han solicitado, que vienen así en compacto de mix, quiero regalarles esta que está muy buena con Explosión Cumbiera. Cerramos esta nuestra tercera hora juntos. La ciudad de La Paz disfruta de el ritmo de Chacaltaya y en Bolivia también a través de nuestras plataformas virtuales. Enseguida vengo con todos los mensajes de texto, pero esta vez en el Facebook, así que escriban, pidan canciones, participen.
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1: Ahí está Maluma recordando Borró Cassette, de esas producciones que nos remueven todos los recuerdos, ¿no? Hola, buenas tardes, Chacaltaya. Escribimos de la estación de servicio Car Sur en la zona de Obrajes. Los escuchamos todas las tardes, dice, y escuchamos a la reina tropical. ¡Qué bueno! Saludos al tercer turno. Invitar a nuestros clientes a pasar por la gasolina de buena calidad. Dice, ¡qué buena noticia! Saludos a la estación de servicio Car Sur. En la mejor zona sur, dice. En la mejor, la zona sur. Saludos. Por favor, solicitamos una canción de Maluma. Gracias, a seguir adelante. Gracias, Car Sur. Les mandamos un abrazo. Y yo creo que todos queremos escuchar eso, ¿no? Gasolina de buena calidad. En este mensaje ha pronunciado palabras que queremos escuchar en todo momento. Gracias, corazón, te mando un saludo muy especial. Gracias a la gente de Car Sur y a todos los amigos que están haciendo su compra por allá también. Bueno, vámonos de inmediato, por favor, con el contacto directo. Esta es la última hora y la vamos a aprovechar muy bien con todos los pedidos que vayan a dejar nuestros queridos seguidores.
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1: Bueno, muy bien, dice, ¿se perdió la señal del Face? No, yo la estoy viendo acá, me están reportando que se perdió la señal del Face, creo que no. A ver, voy a mostrar mi cámara, si nos vemos, si nos encontramos, es que estamos todo bien. A ver, por favor, actualicemos el sistema. Está bien, estamos correctos, cariño, estamos saliendo. Tal vez nos perdiste, vuelve a ingresar. Radio Chacaltaya, música tropical con altura. Vamos a los mensajes de texto, por favor. Mensaje para programar canciones. Hola, Radio Chacaltaya, espero se encuentren bien. Quiero pedir la canción Perdóname. Perdonarte para qué, de Los Ángeles Azules y Emilia. Dice, por favor, con mucho gusto. A propósito, se está preparando todo para ir a ver el concierto de Los Ángeles Azules. La gente ya está, pues, preparándose para esta noche maravillosa allá en el Teatro al Aire Libre. Vamos a cantar enseguida esta canción con Emilia y Ángeles Azules. Hola, saluditos desde Pueblo Histórico de Peñas. Un saludo muy especial para todos ellos, a los amigos, a Rubencito Quispe Cerón. Sigan adelante con más fuerza desde Peñas. ¿Qué tal, Rubencho? Un beso grande para ti, bienvenido. Y espero que siempre nos acompañes, ¿eh? En Peñas está saliendo la radio. Hola, Chacaltaya, saludos para ti, la reina tropical, de parte de Omar Mendoza, en la zona 16 de Julio, con los Rodarte, que soy pobre. Ya lo sé, dice. Ok, vamos a buscar a los Rodarte. Hoy está con espíritu melancólico, mi amigo, cantando los Rodarte. Vamos a ir con ese momento de recuerdo, a ver. Que soy pobre, ya lo sé. Eso es lo que nos solicitaron. No, la radio Chacaltaya. Quisiera escuchar el tema de Ricky Martin y Los Ángeles Azules Vuelve. Saludos para los californianos en la ciudad maravilla. Dice, qué bien. Bueno, dos canciones enganchaditas de Los Ángeles Azules van a salir en este bloque, a propósito además del concierto, ¿no? Eso fue ya algo que la gente está sobreentendiendo. Hola, buenas tardes, Radio Chacaltaya. Por favor, quisiera que ponga la canción Amor Sincero de la agrupación Rebelde, porfa. Dice, saludos de antemano. Bien, voy a buscarlo. Te mando un abrazo, gracias por estar con nosotros. 765-22-124 y Radio Chacaltaya, música tropical con altura. Pónganle me gusta, por favor. Me gusta, me encanta. Y así podamos alcanzar muchas personas más en nuestra travesía tropical. Todas las tardes disfrutamos de aquello. Hola, Gilly. Saludos para ti, Madeleine, desde el Hospital Obrero. Estamos en el servicio de esterilización para la poderosa Chacaltaya. Un saludo grande. Dice mi querida Gilly, enseguida voy a armar un grupo de canciones del Facebook, por favor. Enseguida vengo con el Facebook. Vamos entonces a la respuesta musical, ¿les parece?
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1: Muy bien, señoras y señores, vienen Los Ángeles Azules con Emilia, viene Ricky Martin con Los Ángeles Azules, vienen Los Rodarte, que soy pobre, ya lo sé. Vamos a escuchar un buen momento de música.
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recordar el maravilloso momento de los 90. Y acaban de escuchar a los Rodarte con Que Soy Pobre. Ya lo sé, y por supuesto esta canción, que es otro de los grandes temas de estos intérpretes. 17 horas con 20 minutos exactamente, estamos respondiendo musicalmente a nuestros queridos seguidores, siempre agradecidos porque Radio Chacaltaya tiene el placer de contar con tanta audiencia cautiva a lo largo del país, a lo largo y ancho del país, y a todos los corazones que están diseminados ahí por todas partes del mundo, un boliviano, un paseño que se acuerda y recuerda a su país y a su Chacaltaya, siempre la tiene presente. Acá está Ricky Martin, otra de las canciones que pidieron.

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0: Ahí está De Sol a Sol con este pedido musical también acá en La Reina Tropical. 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Bueno, estamos a 25 minutos nada más de las 18 horas. El cielo está acompañando esta jornada, no tenemos amenaza de lluvia, tenemos un clima agradable, digámoslo así, a esta hora. Por favor, acompáñenme a este siguiente bloquecito de las canciones que vamos a programar porque ya estamos entrando a la recta final de nuestro programa.
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0: ¿Cuántos recuerdan esta canción? Sí, seguro fueron noches de mucha alegría, de discoteca, noches de alegría en colegios, en las fiestas que se nos permitía hacer, ¿no? Ahora creo que está prohibido todo eso, pero bueno, en antaño, ya en años pasados, en mis tiempos, como alguien diría, sí se podía, y recuerdo perfectamente esta canción con esos momentos de los compañeros de el cole. Así que vamos ahora sí a recordar. Yo creo que sí a recordar y a escuchar canciones actuales. Eso depende de la gente. Me gusta, me encanta. Póngale por favor ahí a nuestra transmisión. Hola, Made, saludos. Puedes complacerme con el tema de Ana Gabriel, Obsesión. Dice, gracias, Madecita. Bendiciones. Obsesión, Ana Gabriel. Vamos a escuchar enseguida Obsesión. Entonces, ya tenemos la primera canción. Estamos en el Facebook 765-22-124. También estamos recibiendo los mensajes por allá, pero en este bloque, por favor, en el Facebook. Hola, Radio Chacaltaya. Mis más sinceras felicitaciones. Dice el programa que está muy bueno. Felicitaciones también para todos los amigos de Radio Chacaltaya que están en su mes aniversario. Dice, muchas gracias, cariño. Por favor, quiero escuchar el mix de Dulce Sentimiento. Besos para todos y para la agrupación. Dice que está muy bonita. Saludos. Muy bien, vamos a buscar a Dulce Sentimiento. Estos jovencitos que han estado acompañándonos ya en varias entrevistas acá en la radio y que irradian mucha alegría. Son bastante jóvenes, ¿no? Están entre los 18 años, 20 años. Bueno, saludos a la gente de Dulce Sentimiento. A ver, vamos con este siguiente tema. Vamos a programar la tercera canción. Hola, Made, saludos. ¿Puedes complacerme con la canción de JB, Cómo Olvidar? Saludos, dice, por favor. Estamos en compañía de la radio que nos alegra cada fin de semana. Saludos aquí a Ismael, en sintonía de la radio Ciudad del Alto. Muy bien, ¿dónde está JB? La Mío y JB, Cómo Olvidarte, viene enseguida, no se preocupen. Gracias por escribirnos, 765-22-124. Hola, Vladimir, ¿cómo estás? Hola, mi querida Ruth, bienvenida. En el momento del té dice, ¡qué rico! Ese es un delicioso sándwich de palta con un cafecito. Eso es lo que puedo ver en la imagen. ¡Qué rico! ¡Buen provecho! A propósito de los amigos que están trabajando, permítanme mandarles saludos a la gente de la sucursal de Pollos Jacks acá en el centro paseño. Están trabajando a full porque, claro, toda la gente que se va a asomar por este sector y adyacentes está del teatro al aire libre ahí a pasitos nada más. Va a estar haciendo hora para poder comenzar esta fiesta con Los Ángeles Azules. Así que están escuchando la radio. Un abrazo para ellos. Gracias, Pollos Jacks, allá en el Prado. Saludos para Mary. Hola, Made. Dice, estamos aquí trabajando en el Prado, en el puesto de venta. Con mucha alegría, acompañando a mis papitos. Dice, qué bueno. Hay que acompañar a los papis y hay que ayudarlos en el trabajo también. Eso es fundamental. Hola, soy Cochalo y viví en Laja, pero estoy muy feliz, dice, de ser parte de ustedes. Gracias, mi querido Cochalito. Bienvenido a la programación. Ahora sí, nos vamos a las canciones. Es el momento, es justo y necesario.
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0: A continuación viene Ana Gabriel.

Nos pidieron escuchar esta canción y con mucho gusto, La Pura Sabrosura, Ella No Es Mi Novia, una canción que tiene una historia muy especial con la radio y por supuesto con la propia agrupación, porque fue punta de lanza para comenzar una historia maravillosa. Bueno, ya nos vamos, muchísimas gracias por haber dejado que la reina tropical, Chacaltaya FM, por supuesto, los acompañe durante esta tarde en todas esas actividades que se desprenden el fin de semana y sobre todo sábado por la tarde. Mucho comercio hoy. Saludos, muchas gracias a la gente de La Tablada, a la gente de la Isaac Tamayo, los amigos de la Eloy Salmón. Hoy estuvimos en contacto con todos ellos. Muchas gracias para el Pasaje Ortega, para los amigos de la Garcilaso de la Vega, muchas gracias. A la gente en la Ciudad del Alto también, en la zona Río Seco, a los buenos amigos de la zona 16 de Julio, que claro, tiene comercio que durante toda la semana se da, también en fin de semana. Ustedes no crean que solamente es sábado y domingo, no, ya hay comercio concentrado por allá. Así que a los amigos de la Galería Lucas, un saludo muy grande. Gracias por habernos seguido. Enseguida tenemos una previa maravillosa para esta nochecita de sábado, porque hay que alistarse con todo para disfrutar. Y está Zenón Huiza Vázquez enseguida acompañándolos con una sesión muy buena de música elegida solamente para sábado por la noche. 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Yo soy Madeleine Paz, hasta aquí llegamos con nuestra reina tropical. Y me despido con otra de las canciones también solicitadas. Acá para el cierre, Onda Cumbiera. Y regalándonos este gran tema musical. Pásenla muy bien. Hasta el próximo fin de semana con la Reina Tropical. Permiso.

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Atención, son exactamente las 6 de la tarde con 9 minutos. Las 6 de la tarde con 9 minutos. Una bienvenida cordial. A partir de este momento ya están invitadas, invitados en esta tarde. Y tenemos una horita más de la tarde. Y luego la noche estamos arrancando el fin de semana en Sabor a Sábado. Bienvenidos, que tengan una linda y espectacular noche de fin de semana. Vamos a comenzar el día de hoy agradeciendo a toda la gente mía que durante, prácticamente durante toda la semana, nos han estado pidiendo algunas canciones, se están uniendo, se están incorporando a la propuesta, a la sintonía que a partir de este momento viene, por supuesto, el movimiento de una discoteca a través de la radio y en este espacio donde vamos a disfrutar de no solamente los ritmos que mueven una noche de discoteca en esto de la música de los euros, de los clásicos, de los 80, de los 90. Además, todo el ritmo de la música tropical. Señoras y señores, bienvenidos. Arranca el día de hoy. Sabor a Sábado lo hacemos, por supuesto, de una manera impresionante con nuestra audiencia, que a propósito ya puede participar a través de este stream que ya lo habilitamos, ya lo abrimos, ya está con ustedes nuestro streaming en el Facebook Radio Chacaltaya. Música tropical con altura. Y a participar esta tarde, y a participar con la gente mía que está, por supuesto, disfrutando desde el día de ayer, primero de mayo. Hemos arrancado el mes aniversario de Chacaltaya y predispuestos a lo que, por supuesto, la radio tiene para ustedes prontito, prontito, el 27 de mayo. Como ustedes saben muy bien, cumplimos ya 34 años. Y vamos a comenzar el día de hoy precisamente con el movimiento de la música discotequera. Y vamos el día de hoy a enviarle un gran saludo a la gente mía que ya se conecta con el ritmo de la radio a través del WhatsApp 765 22 124.

Un gran saludo para ustedes, ¿eh? Gracias. Que tengan una linda tarde noche. Hemos comenzado así la sesión del Time Party, que hoy, por supuesto, le propone todas estas canciones y aquellas canciones que también usted pide a través del 765-22-124. Un gran saludo, para las amigas y amigos que nos están escuchando en el comercio. ¿Qué cancioncita les gustaría escuchar hoy? Seguramente hay muchos que aún todavía se encuentran fuera de, no sé si del país, pero por lo menos se han ido a conocer alguna región bonita, no sé, de Santa Cruz. Acá mismo también en la ciudad de La Paz, donde todos tenemos la oportunidad de también disfrutar de los lugares paradisíacos como Coroico, Cocaranavi. Yo siempre les digo, bájense la aplicación de la radio, así no les va a faltar Chacaltaya donde vayan, ¿sí? Así que si estás fuera, por supuesto, del departamento de la ciudad, por lo menos, pues si no encuentras algo que realmente satisfaga tu excelente y además variado gusto, pues descárgate la aplicación, que ahora Música Disco, hoy tenemos los Euroclásicos también. Así que todo esto y más acá en Sabor a Sábado y el Time Party que viene gracias a Argentina Auspicio de Pollo Jacks. Hoy le vamos a hablar a propósito de Pollo Jacks. Hoy le vamos a hablar a propósito también de Radio Taxi Extremo. ¿Dónde están los amigos de Radio Taxi Extremo? Qué linda canción, ¿no? Radio Taxi Extremo, enseguida las coordenadas para que ustedes puedan, por supuesto, tener todo el detalle importante de cómo transportarse este fin de semana. Hay mucha gente que se dirige precisamente a el Teatro Aire Libre hoy, Los Ángeles Azules, ¿sí? Para poder, por supuesto, disfrutar de toda su música. De aquello también vamos a estar hablándoles un poquito más adelante acá en Sabor a Sábado, las canciones del fin de semana, el Time Party que está, por supuesto, para que usted pueda disfrutarlo y que pueda un poquito tal vez en la casa moverse. ¿Hoy no pensaba salir? ¡Anímate! Le vas a pasar bien, ¿sí? El día de hoy. Un saludo para nuestro querido amigo Saulito. Hoy, bienvenido Saúl. Que tengan una linda tarde. Todas estas canciones ya están saliendo acá en Sabor a Sábado, el Time Party, que tiene el toque de la radio. Saludo para Augusto, ¿eh? Hola, ¿cómo estás, Augusto? Bienvenido a la transmisión.

Van llegando los amigos, ¿eh? Se van reuniendo los amigos en torno a nuestro stream también. Saludos. De a poquito los voy saludando, ¿eh? De a poquito van ingresando. Vengan, chicos, todos. Nos vamos a reunir acá en la frecuencia 93.7 y la propuesta de sabor a sábado, el Time Party, la fiesta y el sábado que tiene esta previa. Oh. Madonna, linda canción, ¿no? Voy a enviar un gran saludo también para nuestro querido amigo Osvaldiño, que el día de hoy se encuentra también, ¿saben dónde? Se encuentra en Palos Blancos, dice. Hola, hola, hola. ¿Cómo estamos, sí? Van a tomar tecito, dice. Ya está bien, pero tómate alito más, ¿no? Tómate alito más. Saludos para Augusto Villasanti. Hola. Saludos para Waldo Tola Flores. Hola, Waldo. ¿Dónde estás escuchando la radio, querido hermano? A ver, danos además las coordenadas. Las coordenadas de la fiesta esta tarde-noche. Saludos desde Sencata, dice Full Sintonía. Saludos para la oficina Igimani. Por favor, algo de los nietos del futuro. Ademar, entra en la onda, querido. Querido Ademar, más adelante puede ser. Puede ser, ¿por qué no? ¿Por qué no? ¿Por qué no? ¿Por qué no? La pasada semana me pidieron algo de Linear. Vamos a escuchar también. Vamos a escuchar algo más de entre los clásicos, clásicos ochenteros. Algo de Billy Ocean, que me han pedido mucho la pasada semana. Y para esta semana me han pedido también Technotronic, que sale un poquito más adelante, porque apenas estamos arrancando el día de hoy. Así que esto apenas va a empezar a hacer ebullición, a que la temperatura pueda subir. Saludos para los amigos que están, por supuesto, de retorno a casa también y en el transporte. Nos están escuchando, así como si fuera la matiné, como antes, ¿no? ¿Se acuerdan? El domingo, las matinés eran, pero fantásticas. ¿Dónde están los amigos de Radio Taxi Extremo? ¿Dónde están los amigos de Radio Móvil Yesmar también? ¿Dónde están los amigos de el Sindicato de Transporte Señor de Mayo? La próxima semana, ¿no? No más. Se va a poner pero duro eso, pero ojalá que no, chicos, ¿eh? Ojalá que no. Y nosotros vamos a hacer fuerza para que todo vaya marchando de la mejor manera. Siempre, como dice, ¿no? Hablando se entiende la gente y esperemos que la próxima semana no hayan tanto, por supuesto, conflicto. Voy a enviar un gran saludo también para la gente mía como Freddy el día de hoy. Gracias. Saludo para Freddy Aparicio Ausa. Un abrazo para todos. 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

Una bienvenida cordial también para las amigas y amigos de la Ciudad del Alto. Gracias. ¿Qué han hecho el día de ayer? ¿Qué hicieron el día de ayer? Ayer, primero de mayo, trabajadoras y trabajadores, ¿cómo celebraron? A ver, la bienvenida a los amigos que se están incorporando a la sintonía. Saludos para Sabino Uchazara Cabrera. Saludos desde Lima, Perú. Excelente programa, dice. Gracias, Sabino. Bienvenido, Xavi. ¿Allá también era Día del Trabajador o no, querido Xavi? Contanos, a ver, contanos. Saludos para Erika también, que acaba de ingresar. Gracias, chicos. Vayan compartiendo. Yo también lo voy a hacer, ¿eh? Yo también comparto, pues, la transmisión de no solamente esta tarde-noche. Siempre comparto todas las transmisiones porque están muy buenas, la verdad. Por la mañana, mediodía, por la tarde, en la noche y el fin de semana. Aquí ya me dicen, encendí cámara, por favor, que te queremos ver. Enseguida voy a prender cámara, ¿eh? No se preocupen. Pero al 765-22-124, yo los estoy esperando, ¿sí? Los espero para disfrutar de la noche.

amigo Miguelito. Dice, a ver qué dice Miguel. Ay, Miguel. Acabo de ver la película de Michael Jackson, dice, se la recomiendo, pero como que faltó alguito, dice. Sí, concuerdo, concuerdo, Miguelito, un abrazo y bienvenido. Estoy en la movie escuchando TZ, dice. Gracias.

Tú sabes que antes de irnos a la pausita, tenemos una canción más en este bloque, primer bloque de los seis que tenemos en Sabor a Sábado. Un gran abrazo, bienvenidos, bienvenidas a la gente mía que hoy está escribiendo. Música tropical, ¿qué pasó? Dice, cada fin de semana tenemos esta propuesta, ¿sí? Para adentrarnos un poquito más en alguna noche inolvidable de discoteca. Y esa precisamente es la motivación que hoy, por supuesto, nosotros nos mueve estar con nuestra audiencia y presentarles, por supuesto, este proyecto Sabor a Sábado, nueva temporada, con el rótulo del Time Party que siempre, por supuesto, la gente amiga puede disfrutar en la... en la noche, en la tarde, noche. Les saluda Cerón Luisa Vázquez. Luego de escuchar, por supuesto, esta linda canción, también recordando algunas... algunos años, pero fantásticos de nuestra vida. Las 6 de la tarde con 26 minutos. 765-22-124. Si estás en el Facebook, regálanos un like y compartí nuestro stream, nuestro live. Estamos hasta exactamente las 9 de la noche con clásicos, con música del...

0: Aprovecho para enviarle un gran saludo también a todos los amigos que nos están escuchando en la Garita de Lima. Le voy a enviar un gran saludo para los amigos como Jocelyn, como nuestro buen amigo Mario, más conocido como Romario. ¿Cómo estamos, Romario? Saludos para los amigos de la Plaza Guino, Saludos para los amigos de la 21 de Calacoto, para nuestro querido amigo Rubén. Por allá, Rubén, bienvenido. No salí para nada, dice, de la casa, me quedo escuchando la radio. Pero puedes hacer en la mente de uno, prácticamente se encuentra todo. Si tú quieres vivir una noche de discoteca, la imaginación es lo más importante, ¿no? Puede ser, digo, ¿no? Puede ser. 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Permítanos una pausiña. Ya volvemos. Vayan escribiéndonos, que en breve vuelve Sabor a Sábado, el Time Party, que acaba de comenzar y acabamos de comenzar muy bien. Muy bien. Le voy a dar un gran saludo para todos los amigos de Miraflores. Ahí en la recta de general, ¿no? En la zona de la recta general del estadio. Ahí siempre nos están escuchando. Así que un gran abrazo para todos ustedes. Pausita, ya estamos de retorno con más de Sabor a Sábado.
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0: Bien, ya estamos de retorno. Son las 6 de la tarde con 32 minutos en todo el país. Las 6 de la tarde con 32. Para quienes se están uniendo a la transmisión, para quienes están el día de hoy con el ritmo de la radio también en diferentes lugares de comercio, para quienes están en el sector, por supuesto, de las paradas de minibuses, trufis, a los amigos de la zona de Ciudad Satélite, por ejemplo, les enviamos un gran abrazo y siempre la propuesta para que nos acompañen en esta bonita noche de fin de semana. Quiero darle una cordial bienvenida. Voy a prender cámara. A ver. Vamos a prender. ¿Cómo están? Ahora sí. Estamos prendiendo camarita, ¿eh? ¿Cómo están? Bienvenidos a nuestra transmisión. Ya estamos en vivo también en el Facebook. Váyanse al Facebook y llénenos de comentarios, por supuesto, si les gusta la propuesta, porque hoy, como siempre, hoy como cada fin de semana, tenemos lindas canciones, tenemos unos super clásicos que para el tercer bloque van a estar espectaculares. Estamos aún en el primer bloque de todos estos grandes éxitos de la música disco, de la música para disfrutar en una, por supuesto, noche de fin de semana, para bailar, a eso me refiero. Así que escribinos y participa hoy de Sabor a Sábado, el Time Party. Un gran abrazo para los amigos de Radio Taxi Extremo. Un gran saludo para la gente mía que nos está escuchando también en la Ciudad del Alto. Gracias, buenas tardes y lindo fin de semana para todos. Nos han pedido algo de Erwin and Fire también. Algo de Dr. Alban también nos han pedido. Oh, lindas canciones. El día de hoy van a salir algo de Alphaville también. ¿Sí? La pasada semana yo le vi una canción de Gloria Gaynor. Así que todo esto van a salir, por supuesto. Todos estos éxitos van a salir a continuación en nuestra primera parte, la primera hora de Sabor a Sábado. Así que escribinos 765-22-124. De hecho, tengo mensajitos el día de hoy. Tengo varios mensajes que nos están llegando. A ver, plataforma del WhatsApp. Buenísimo el programa, mi estimado Zenón. Dice, y el cambio a cumbia será espectacular a las 9 de la noche. Saludos desde Santa Cruz, acá medio templadito. Un gran saludo a la Ultra Sur Santa Cruz, atentamente Joselo, y a todos los amigos de la Ultra Sur, ¿eh? Tenemos grandes amigos en la Ultra Sur, grandes amigos también que nos estén escuchando ahí de la vieja escuela también. Para mis buenos amigos de la vieja escuela, les enviamos un gran saludo para todos. En realidad nosotros somos amigos de todos. Nosotros los queremos, a todos los queremos, así que no se preocupen. Vamos a escuchar sus canciones favoritas y darle la bienvenida, porque esto viene gracias a Pollo Jacks. Hoy, por supuesto, gracias a Radio Móvil Extremo. Y claro, para la gente que se está dirigiendo hacia el Teatro Aire Libre, hoy se van a presentar Los Ángeles Azules, ¿eh? Para los amigos que van a estar en la puertita, ¿no? Escuchando la radio, pero también pendientes a lo que va a ser el concierto en algunos minutitos, en un par de horitas más. Así que bienvenido, ponte cómoda, ponte cómodo. Hoy, si quieres salir, por supuesto, a alguna discoteca, alguna fiesta, algún salón de eventos, maquillándote, planchando la camisita, qué mejor que escuchar, por supuesto, lo mejor de la música. Y ahora en fin de semana, con la propuesta de Sabor a Sábado, que tiene estas canciones, que tiene este movimiento y que tiene, por supuesto, lo que uno está tratando de siempre buscar en la radio, porque uno cambia y cambia y cambia, no pasa nada, ¿eh? Y ahora Chacaltaya te pone la discoteca ahí en casa. Bienvenidos una vez más. Les saluda Zenón Luisa Vázquez. Arrancamos este nuevo bloquecito de esta primera hora de Sabor a Sábado. El Time Party que está hoy en su primera parte.

linda época, ¿eh? Qué linda época esta con los Milli Vanilli. Y no sé si hay alguien de esta época que ha disfrutado a pleno también canciones como esta. Tengo participación en el stream. Voy a darle la bienvenida a nuestra buena amiga Nenita Estrada. Bienvenida, Nenita. Buenas tardes, Saturday Night Love, dice el mensaje desde Nueva York, desde los Estados Unidos. Gracias, Chacalzaya, from La Paz, Bolivia. Dice, porque estamos allá también en los Estados Unidos con Nenita Estrada, desde Nueva York, el día de hoy. Saludos para Vivita de... ¿Vivita de qué? Buenas tardes, saludos desde Bolivia, dice. Claro, estamos en Bolivia, pues, Vivita. Saludos para Cenocito Rojas, para el Tocayo. Gracias, Tocayo. Qué linda canción. Qué linda canción. I love you. Y esta propuesta que está comenzando seguramente a ascender mucho más. Ya va a salir los Ace of Base, así que no se preocupen, ¿eh? No se preocupen. Lo que menos tienes que hacer es preocuparte. Hoy, la próxima semana, nos vamos a preocupar todos, pero... Prende cámara y dice, no, ¿para qué? Tenemos que animar aquí la fiesta. Todavía no tengo no me llegaron los juegos de luces para la cabina. Ya muy pronto van a llegar los juegos de luces. Así. Las luces de discoteca, ¿no? Las que estoy pidiendo directamente desde Canadá. ¿Ah? A ver lo que pasa, pero no olviden que Sabor a Sábado tiene esta propuesta espectacular para todos quienes, por supuesto, piden más y más y más. Y no es que no, como dice el dicho, no es que no, se le va. Un abrazo para Raulinho, ¿eh? Raulinho, bienvenido. Ayer tuve parrillita, dice, comí muchísimo. Hoy, desintoxicación con agüita y ejercicio. Claro, no solamente ha debido ser la parrillita, querido Raúl. Te apuesto que ha sido alguito más. Pero está bien. El que trabaja dice que necesita también algo de sano esparcimiento, ¿no?

55 22 124. Saludos para Micaela, bienvenida. Aquí todas las chicas. Estamos ya preparándonos para salir, dice. Ojalá que no me fallen. Nos vamos a encontrar en el reloj de la Pérez. Dice, ahí todavía es en lugar de encuentro. El lugar de encuentro era de todos, ¿no? En la década de los 90. Pero ahora no sé. Ahora se encuentran en la Plaza San Francisco, ¿no? Ahí se van a encontrar un poquito más tarde.

saludo para los amigos en Puno, Perú. Gracias. Buenas noches. Buenas noches, buenas noches. A ver, en Puno, Perú, ¿quiénes nos están escuchando? Saludo para Luisito, ¿eh? Ah, Luisito es en Cochabamba. Saludo para los amigos en Cochabamba. Gracias, ¿eh? Aquí no puedo ver. Tengo que traer nomás mis lentes. Saludo para nuestro buen amigo Bruno también. Te estoy escuchando en la móvil. Qué lindo programa, dice. Gracias. Gracias. Muy agradecido, ¿eh? Saludos para Humberto también. Humbertito, bienvenido. A todos los amigos que el día de hoy también tienen turno, ¿no? Para quienes están trabajando en la ciudad del Alto, por sobre todo. Saludos para los amigos de seguridad, ¿no? De diferentes discotecas y boliches de la ciudad del Alto también. Les enviamos un gran saludo. Que tengan una linda noche, porque ya anocheció. ¡Ya cayó la noche! ¿Vamos a bailar o no?

Estamos en nuestro stream Radio Chacaltaya, Música Tropical con Altura, que es nuestra página oficial, pero hoy seguramente tú quieres participar escuchando música un poquito más movida, pero tiene que ver mucho con una noche de discoteca y de nuestros tiempos también, ¿no? Le voy a enviar un gran saludo para Juan Carrito Juanpo también. Gracias, bienvenido. Juanquita, que siempre está en sintonía de la radio. Y hoy no podía faltar su participación. Compartí, regalamos un like el día de hoy. Porque esto, si tú compartes y nos escribes, yo les prometo alguito especial esta noche. A ver, que comienza a sonar, por supuesto, con más power la radio. Aumentale el volumen. Los amigos que están en el transporte también, ¿eh? Aumentale dos puntitos, casero. Mi

Le voy a enviar un gran saludo también para Marisol. Bienvenida Marisol y todas las amigas en la zona sur. Gracias Marisol. Un abrazo, ¿eh? Le voy a enviar un gran saludo.

adelante. Le voy a enviar un gran saludo para Gonzalito también. ¡Gonza! ¡Bienvenido! Gracias, así se van uniendo. Así se van uniendo el día de hoy. Vayan escribiéndonos, regálanos un like, un me gusta, un me encanta y eso nos ayuda mucho. Saludos para María Coca. ¡Hola, María! ¿Cómo estamos, María? ¿Dónde te encuentras? ¿En la casa? ¿O tal vez trabajando? En la Argentina está María. Saludos para Charlie. Para Charlie Sánchez, doctor Alban dice positivo. Gracias. Me regalan un like también. Gracias, Charlie. Buena rola, Z, dice. La que nos gusta, ¿no, querido Charlie? Lo que nos gusta. Hoy vamos a escuchar de todo y para todos. Porque una noche de fin de semana merece lo mejor. Dice el viejo adagio. Hoy más. No es un viejo adagio. Pero dicen, hoy más como sea. Le voy a enviar un gran saludo para los amigos del Sindicato Litoral. Gracias a los amigos del Sindicato Litoral que el día de hoy también están, por supuesto, sumándose a toda la poderosísima audiencia de Sabor a Sábado. Y no me diga que no le gusta el programa. Todos disfrutan de un fin de semana y qué mejor con este toque. ¡Cadena!

Acá en la cabina también me estoy refrescando un poquito. Con agüita, ¿sí? La agüita, ¿no? Deliciosa. Refrescante y que nos ayuda

Le voy a enviar un gran saludo para los amigos en Chile también. Gracias, comunidad boliviana en Chile. Comunidad boliviana también en Colombia. Comunidad boliviana en los Estados Unidos. Y este mensajito que llega desde los Estados Unidos con esta canción, ¿no? De Sonia.

Este mensajito que nos acaba de llegar dice: saludos desde Tampa, Florida, desde los Estados Unidos. Con todo cariño, reunidos acá con la familia en compañía de nuestra nuera Ariana, mi hijo Junior Iván y mi esposo René, escuchando la linda música, bailando al ritmo que contagia. Un abrazo a la distancia. Mi nombre es Elisa. Hola, Elisa. Y está con Ariana, con Junior, con Iván, dice, y nuestro buen amigo René, en los Estados Unidos, en Tampa, Florida. Es Florida, Florida. Como sea, ¿no? Depende de quién lo diga. Le voy a enviar un saludo para Johnny también. Gracias, querido Johnny. Hoy. Y escribinos tú también. Tú que te la pasas en el WhatsApp escribiendo a la novia, al chequeo, al amigo, a la amiga. Algunos amigos no saben cómo escriben, ¿eh? Están todo el rato prendidos al WhatsApp y al TikTok, ¿no? A propósito, háganse seguidores del TikTok de la radio. Está fantástica la propuesta de los 34 años y el aniversario que ya precisamente en este mes de mayo estamos comenzando a vivirlo. 34 añitos, ¿eh? ¡Uf! Toda una vida. La radio que siempre le ha propuesto cosas que son interesantes, bien logradas, lindas. Y de eso se trata, ¿no? De

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A ver, están en la sintonía de la radio, envíenos mensajitos en audio. ¿Dónde se encuentran los amigos de Radio Taxi Extremo? Reportando la sintonía. Acá en la ciudad de La Paz o en la ciudad del Alto, como quieran. Al 765-22-124, ¿sí? Hagamos que esta noche sea, que sea mucho más especial. Más, pero más especial de lo que en algún momento tú has tenido la oportunidad, por supuesto, de decir sí. ¡Wow! Este programa sí me gusta. Y de esta manera vamos a disfrutar de el ritmo de Sabor a Sábado y el Time Party de fin de semana.

wow, en el Facebook estamos pero on fire, ¿no? Estamos pero prendidísimo. Gracias a nuestro buen amigo Jotita Charlie. Saludos para María Coca también. Hola, buenas noches. Aquí trabajando con la buena música, haciendo platita, dice, para el Día de la Madre, para ir de viaje a nuestra querida Bolivia. ¡Oh! ¡Qué lindo, eh! ¡Qué lindo, qué lindo, qué lindo, María! ¡Qué bueno, qué lindo regalo, ¿no? El sacarse tiempito del trabajo, por sobre todo, y visitar a los familiares, pero sobre todo visitar a mamá, ¿no? Saludos para Waldo Tola Flores. Saludos para nuestro querido amigo Jotita Charlie también. Gracias, sábado de clásicos y de muy buena música. Gracias, saludos para Waldo, saludos para nuestro querido amigo Charlie. Gracias, Charlie. Un gran saludo para ti también el día de hoy. Que tengan una linda noche. 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Vamos a tener una secuencia de dos canciones que me han pedido mucho la pasada semana.

algunos fanáticos y fanáticas de... En aquel entonces, los New Kids on the Block. Y esa canción, que fue en su momento todo un himno. Yo sé que estás escuchándonos también a través del celular. Canta un poquito. Oh, oh, oh. Lindo tema. Saludos para quienes están también un poquito haciendo ejercicio en la casa. Estas canciones se prestan para hacer un poquito de aerobics también. Claro, a sacar cinturita, ¿no? Hay que perder los kilitos que hemos ganado el día de ayer con parrilladitas, con saliditas, con soditas y hacer un poquito de ejercicio, ¿sí?

Voy a enviarle un gran saludo para quienes reaccionan también. Una reacción es un like, un me gusta, un me encanta, para llegar siempre a mucha más amigas y amigos que hoy seguramente están con el deseo de escuchar alguna canción de su predilección. Estamos realmente muy bien en las redes, ¿eh? Muy, pero muy bien. Cada vez siguen más amigos, más adeptos de la radio. ¿Por qué? Porque el movimiento en las redes sociales realmente los ha sorprendido, ¿eh? Saludos para Freddy, saludos para Oscarito Ramos, gracias a Ricardito Cabeño, gracias a Rorito Sarsuri también, gracias a Nicolás Valle. Bienvenidos chicos a la página y en el TikTok también, gracias. Aquí lo están extrañando también a Pablito. A ver si me puedo contactar enseguida con Pablito Solís, ¿no? Que es el hombre de las noches de la discoteca y que se saca un par de minutitos para conversar con nosotros en segundito nada más. A ver si lo pillo a nuestro querido amigo Pablito, que la próxima semana ya tenemos novedades con DJs que también van a estar acá, ¿eh? Invitados de sabor a sábado, el Time Party, que por supuesto viene para ustedes todo esto y más, mucho más. Aquí mi productora dice ya, tenemos que cerrar la primera parte, la primera hora de sabor a sábado, el Time Party. Pero claro, no puedo irme a la pausita, no sin antes disfrutar contigo una canción más de los pedidos de este fin de semana. Y seguramente es uno de los que goza también de mucha fanaticada y de mucha nostalgia. Le voy a enviar un gran saludo para nuestro querido amigo Marcelito también. Gracias, Marcelito. Buenas noches. Y a todos quienes están con el ritmo de la radio. Sí, señor. Chacaltaya. Y la noche de fin de semana.

Hemos comenzado bien esta primera hora. Me pedían, por favor, coloca algo de Linear. Claro, está entre los planificados de la semana y entre los gustados del fin de semana y entre los más nostálgicos, yo diría, para recordar seguramente años de juventud, años de colegio, ¿no?

La próxima hora, ya se los voy adelantando, música tropical también, porque este no es un programa de clásicos, por cierto. No es un programa plenamente discotequero que tiene un formato de los euroclásicos o los temas en disco, no. Este es un formato que tiene que ver mucho con la noche de discoteca. Y en una discoteca, pues escuchas de todo, ¿no? Y enseguida, sector tropical. ¡Fenomenal! ¡Fenomenal!

0: aquí me están pidiendo algo de Baker Street, dice. Saludos para Jotita Charlie una vez más. Saludos para Fresia Valdés, para Vicini. Hola Fresia. Prefiero la Chacaltaya Tropical, dice. Sí, vas a tener esta noche también Chacaltaya Tropical. No es que la radio cambie de formato, No es que la radio va a tener un giro de la música que difunde. No. Pero hay que también un poquito refrescar el día y que mejore en la noche. Algo como eso, ¿sí? Danos chance, Precia. Dale chance al programa. Saludos para Jotita, Charlie. Saludos para Oscarito Ramos, dice. Buenas tardes, amigos. Está muy bueno su programa. Sigue adelante. Saludos para todos los sucreños y sucreñas. Nor Cinti Chuquisaca, dice. Un gran saludo para Oscar Ramos. ¿Ve? ¿Qué es lo que digo? ¿Les gusta, pues, la propuesta? ¿Les encanta la propuesta? Permítanos una cortísima pausa. Tenemos que cerrar esta primera hora. ¡Wow! ¡Qué manera de escuchar lindas canciones! Ya estamos de retorno con Sabor a Sábado.
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0: Las 19. Las 19 horas con 6 minutos. Ya me quiero ir, ¿no? No, mentira. Estamos arrancando la segunda hora. Bienvenido, algo pasó por aquí. Bienvenidos a nuestra segunda hora. Hoy y en este bloque van a salir música. Música tropical también, pero de a poquito, ¿eh? De a poquito. Secuencias enganchaditas de canciones, pero vayan ustedes saludando, ¿eh? Vayan saludando, vayan moviendo, por supuesto. Nuestra transmisión a través del Facebook Radio Chacaltaya, música tropical con altura. Le voy a enviar un gran saludo para nuestro querido amigo Omar también. Gracias. Que tengan una linda noche. Le voy a enviar un gran saludo para los amigos que se van al concierto de Los Ángeles Azules el día de ayer en Cochabamba. Hoy acá en el Teatro al Aire Libre. Recuerden que todavía están a tiempo para poderse dar cita en el Teatro al Aire Libre. Recuerden, ahí se compran la localidad y a todos a disfrutar y bailar con lindos temones también de la música tropical en el Teatro al Aire Libre junto a De Iztapalapa, México. Los Ángeles Azules, Cochabamba ayer y hoy La Paz. Hoy le toca a disfrutar y a vivir con Los Ángeles Azules. Los originales, No son los truchos que vienen seguido, creo. Son los originales esto. 765-22-124. 765-22-124. Saludo para Cintia. Saludo para Nancy también. Bienvenidas, chicas. Gracias. Saludo para nuestra querida amiga Ingrid también. ¿Quiénes más se están uniendo? Saludos para Leo Acuario también. Saludos para Mariana Mamani. Saludos para Mariana de la Noche también. Hola Mariana, bienvenida. Gracias a los amigos que nos están escuchando también en diferentes restaurantes. Gracias. Díganos, te estamos escuchando aquí en La Brostería. Te estoy escuchando aquí en La Salchipapería. Con toda confianza, no hay ningún problema. Y arrancamos este nuevo bloquecito que además tiene música latina. Prepárense, por favor. 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A los amigos y amigas también de Radio Taxi Extremo. Saludos para los amigos de Villa Fátima, ¿eh? Gracias a la gente amiga, a Rosita Mamani por allá. Saludos para Jesús Maldonado. Saludos para María Aranguidey el día de hoy. A los amigos también de Guayaramerín. Saludos para Vilma Cartagena. Bienvenida a nuestra secuencia, a nuestra sesión del Sabor a Sábado. Y esta es una propuesta que va ascendiendo cada vez más. Saludos para William también. Hola, Willy. Bienvenido, Willycito. Algo de Cervantes Florentino puede ser. Puede ser. Todo puede ser en la noche, querido. Y para la parte final, los reclásicos ochenteros, como ya los acostumbramos a disfrutar, por supuesto, cada noche de sábado. Y a mí lo que me gusta precisamente es que la comunidad discotequera vaya creciendo cada vez más. Arrancamos con un par de likes, ¿no? Pero después, y ahora, ingresa nomás a nuestra página del Facebook. La cantidad de amigos que nos están viendo, pero también la cantidad de amigos que nos están escuchando. Gracias. Que tengan una linda noche. Vamos a encender cámara, ¿sí? Un abrazo para toda la gente mía. Tú que me estás viendo en este momento. Tú que me estás viendo. Si te vas a animar a salir, que esta previa realmente te sirva y mucho para poderte llenar de muy buena energía. Señoras y señores, este bloquecito lo vamos a comenzar aquí. Faltan acá las tornamesas y todo, ¿no? Pero ya de a poquito, ¿eh? Ya de a poquito, de a poquito, de a poquito. Dicen que cuando el tiempo pasa, todo se va afianzando. Y eso es muy cierto. Y este programa irá plenamente en su ascenso. Les saluda Zenón Luisa Vázquez. Bienvenidos a la segunda hora de Sabor a Sábado.

gran saludo para nuestra querida amiga Cintia, ¿eh? ¡Qué manera de participar! ¡Gracias! Ponele vos también un like el día de hoy. Bienvenidos a la segunda hora de Sabor a Sábado, el Time Party. Que el día de hoy tiene, por supuesto, estas y muchas otras sorpresitas además. Gracias, saludos para Mario. Hola, hola, hola, Z dice. Lindo programa, gracias. No ve que le gusta, no ve que le gusta. Hay alguno que otro que también, pues, de la música tropical a canciones también euros o clásicos de los 80, clásicos de los 90, clásicos latinos también. Pues como que un poquito les ha caído de sorpresa. No es que no les guste, sino que como que no están habituados a escuchar la radio en este tipo de formatos. Pero hay que hacerlo. Hay que presentar también estas canciones que son parte del movimiento de la música cada fin de semana. Y de eso nos encargamos nosotros. 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Saludos para nuestro querido amigo Mateo también. Hola, Mateo. ¿Cómo estamos? Gracias. Después de una semana de mucho estudio, seguramente será una semana de muchos conflictos. Esperemos que no, querido. Esperemos que no, pero ya, olvídate, olvídate, olvídate. Olvídate esta noche de lo que vaya a pasar. Lo que pase siempre tiene que pasar. Saludos para Mateito, gracias. Buenas noches. 765-22-124. 765-22-124. La línea que acoge precisamente a todos los amigos y amigas oyentes que les gusta, por supuesto, el movimiento de la discoteca. Y aquí en la radio, sí, armamos la nuestra, sí. Porque nosotros, en ese pensamiento de proponer cosas nuevas, dijimos, ¿por qué no hacemos una noche de discoteca?

0: Saludos a la familia Rocavado también.
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0: Nos están escuchando en Obrajes, ¿eh? Gracias. 21 de Calocoto también.

Bienvenidos los amigos y amigas en el stream. Gracias, saludos para Natalia. Hola Nati, ¿todo bien? Bienvenida. Saludos para Paulito también, Gracias, Paul. Nos están escuchando allá en la Vita, ¿no? Gracias, estoy comprando juguetes, dice. Con los chicos. Te portaste mal el día de ayer, seguramente. Por eso te han llevado a comprar juguetes. Para sacarles una sonrisa, ¿no? Al menos.

ver, les doy a elegir. ¿Quieren la música de las Ketchup con Acereje? ¿Algo de los del Río también con Macarena? ¿Quieren escuchar algo de Big Boy también? Me han pedido mucho Big Boy a propósito, ¿eh? Pero lo importante es que tú elijas qué escuchar y qué sentir en la noche.

0: través de 93.7. A través de Chacaltaya. ¿No me cree? Estamos en la radio.
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0: Me propone la fiesta. Donde quiera que se encuentre. Enseguida el ritmo de la cumbia también. Esta canción no la he escuchado hace mucho tiempo. Con la Pao, la chica dorada. Saludos para Laurita también. Bienvenida. Marinero nos piden de Lucía. Gracias. Saludos para nuestro buen amigo Jefferson también. Gracias, Jefferson. Para cambiar, dice. Algo de... algo de los Gypsy Kings también. Claro, ¿por qué no? A ver, aquí a mi amigo. Que está en los controles. Dale. Y para quienes quieren sentir más de la música, por supuesto, de la noche de fin de semana... siempre, siempre hay sorpresas más que agradables. Saludos para nuestro querido amigo Marco Antonio. Bienvenido, buena noite. Querido Marco, escribí vos también, ¿eh? Escribí vos también. No te hagas el que no participo de la radio. Toda la semana están escribiendo. Y hoy acá están conectadísimos, pero... se limitan a dar un like, ¿no? Escribinos también, contanos todo. Aquí somos buena onda también acá en el programa.

Le voy a enviar un gran saludo también para Sandrita. Gracias. Gracias, Andri. Precisamente nos han pedido algo de los Gypsy Kings. 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Saludos para nuestra buena amiga Herminia también. Gracias. Por favor, el tema de Sol a Sol, dice. Saludos para ella, gracias. Que tenga una linda noche. Saludos para nuestro buen amigo Augusto Villasanti. Ponele un like, querido. Regálanos un like. Saludos para los amigos que están en la Franco Valle también, de la Ciudad del Alto. Están a full volumen también los amigos del transporte. Gracias. Y antes de cerrar el bloquecito y por supuesto darle su lugar también a la música tropical, después de esta canción vamos a tener algo del mejor ritmo cumbia en el programa.

Saludos reiterados para Fresia. Saludos para nuestra buena amiga Francisca también. Nos están escuchando en Argentina. Estamos trabajando full, pero qué mejor. Con la radio siempre a todo volumen aquí. Y bailando un poquito, dice el mensajito que nos acaba de llegar. 765-22-124.

propósito también le voy a enviar un gran saludo, y en la ciudad del Alto, en Río Seco también, a nuestro querido amigo Ángelo, por allá. Saludos para Marco también. Gracias, Marquiño. Sí, vamos a salir esta noche, dice. Y como suelen decirlo, ¿no? Vamos a salir de cacería. ¿Sí? ¿Será tanto así, chicos?

al novio. Ahora las chicas también los invitan, por cierto, ¿eh? A los chicos para poder salir a bailar. ¿Por qué no las chicas invitarlas? Sí, ellas también lo hacen. Un gran saludo para nuestro querido amigo Elogio. Aún en el taller, ¿puedes creer, Zeta? Dice. Te creo, hermano, te creo. No es que no te creo, te creo. Lo más terrible es hasta qué hora te vas a quedar trabajando. Eso es lo terrible. Y solo, además. No, solo no. Está bien que dejes el trabajo pendiente, pero... pero anda a descansar nomás y escuchando la radio. Señoras y señores, para que la gente se anime un poquito más, cumbia. Dije... dije cumbia. Chica, vamos. Dale, señoras y señores, lo que sí todo cumbiero, ¿eh? Algo más de media hora para que ustedes puedan disfrutar del ritmo de la cumbia. Como la radio, ¿eh? Como la radio es tropical, en la noche no puede faltar.

0: Me voy a dar una vueltita por el Facebook enseguida. Quiero ver, a ver, quiero ver como 500 mensajes, chicos. No sé qué van a hacer, pero tiene que haber esos 500 mensajes. Y enseguida me doy una vueltita por el WhatsApp también. Y quiero ver como unos 800 mensajes. Qué exageración, dicen. No, no. Lo que sí, escribinos, sí, escribinos. Esta noche escribinos. Así como le escribes al novio cuando quieres que te invite un pollito Jax, así tienes que escribir a la radio. Le voy a enviar un gran saludo también para nuestra querida amiga Mónica. Gracias. Hoy tengo boda, dice. Hay bodita, hay bodorrio. Le vamos a enviar un gran saludo también para los que se están casando con el ritmo de la radio.
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0: Enseguida una pausilla.

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0: Ya volvemos con más de El Ritmo de la Cumbia en Sabor a Sábado. No se vayan, volvemos. Y cuando estemos de retorno vamos a saludarlos absolutamente a todos y a todas.
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2: Atención, son las 19 horas con 35 minutos. Luego de haber escuchado esta propuesta también, estamos de retorno. Estamos de vuelta en Sabor a Sábado.

qué linda canción es esta. A ver si me la piden para escucharla completita. Y dice... Linda canción, ¿eh? Son las 19 horas con 36. Bienvenidos. A ver, una vueltita por el Facebook. Una vueltita. Quiero ver los 500 mensajes. Quiero ver los 500 mensajes. A ver, a ver, a ver. Tenemos que llegar a los 500, amigos. 500 mensajes. Saludo para Mauro Alcántara. Gracias, Mauro. Saludo para Marco Aurelio da Sousa también. Bienvenidos, chicos. ¿Cómo está la noche? Saludo para Marcelo Pacheco. Saludos desde Buenos Aires, Argentina. A toda máquina, dice el mensaje de Marcelito Pacheco. Gracias, saludo para Jotita Charlie. Aquí está, aquí 500 mensajes Z, dice. No, si no llega ni a 10, querido Charlie. 500, dije, no 10. Ni 20. Saludo para Jotita Charlie. Saludo para María Coca. Gracias, María, bienvenida una vez más. Saludo para los amigos que están pidiendo algo más de Big Boy, ¿no? La canción María, dice. Por favor, saludo para Richard Alcón desde Brasil. Gracias, Richard. Un abrazo para Rider López. Hola, Rider. Bienvenido, Rider. Gracias, José Vilca. Hola, saludos desde Argentina, Buenos Aires. Gracias a los amigos en Argentina. Saludos para Castro Durán, dice. Oí, loco. Saludos, brother. Saludos, loquito. Bienvenido. Saludos para Rider López. Saludos para Castro Durán. Saludos para María. Saludos también para Stephanie también y a Oscar. Gracias, Oscariño. Un gran abrazo para ti. Gracias a Waldo Tola. Saludos desde Argentina siempre, dice Waldo Tola. Gracias. Un gran saludo para Ivania también. Bienvenidos al bloquecito de música cumbia. Tenemos este, no bloquecito, bloque sango, diría yo. Gran bloque de música, pero bien tropical, como la gente lo estuvo pidiendo. Porque yo les recuerdo que Sabor a Sábado no es un programa de clásicos, netamente para poder darte referencias, por supuesto, de clásicos euros o clásicos ochenteros. No. Este es un programa discotequero. Y en la discoteca, ¿qué escuchas? Escuchas de todo, ¿no? Y enseguida me voy al WhatsApp. Igual en el WhatsApp. Y es más todavía. En el WhatsApp tiene que haber como unos 800 mensajes. Recuerden 765-22-124. Y enseguida les hablamos de Pollo Chucks. Y enseguida los amigos de Radio Taxi Extremo. También, por supuesto, con un servicio fantástico. Gracias. Vamos a prender cámara, ¿sí? Vamos a encender cámara para saludarlos absolutamente a todos los amigos que en este momento no solamente nos están escuchando, sino también nos ven. Gracias a la gente mía que hoy nos ve. Y gracias a usted que el día de hoy está desde tempranito escuchando la radio. Desde que amanece están con la radio. En programas tan bonitos. En la mañana, mediodía. El mediodía con la Yajuita, con Marquito Flores. Y en la tarde con Madeleine.

0: eres tanto de escuchar música tropical, aquí te vamos a hacer gustar música tropical. Si tú estás en el programa por escuchar algunos euroclásicos, por ejemplo, aquí te vamos a hacer gustar música tropical. Como la radio. Me están enviando mensajes, me están enviando mensajes. Y hasta el número de celular privado me envía mensajes. Saludos para Radio Chacaltaya. Quiero de Marilyn, dice. Y me quedé sin ti atentamente, Rodrigo Chirinos. Gracias, Rodri. Saludos a la familia Chirinos. Gracias. A ver, lo vamos a buscar. Pero tiene que ser movidita, pues, hermano. No vamos a colocar música romántica nunca en este programa.
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0: Aquí no vamos a escuchar baladas jamás. Eso sí, no vas a escuchar nunca, ¿eh? De verdad.

0: Aquí me están pidiendo canciones de Sangre Cumbiera. Aquí me están pidiendo canciones también de los chicos de Zona Sol. Aquí no dicen los turrománticos, aquí dicen los churrománticos. Saludos para las chicas, gracias. Saludos para Alicia. Saludos para Elizabeth también. Gracias a la familia Valderrama por la T de mí. Me voy a las reacciones también. Las reacciones son válidas, pero escribinos, sí. Tenemos que llegar. Yo digo, tenemos que llegar. Por, ya no llegaremos a las 500, pero llegaremos a las por lo menos 100, ¿no? Un gran saludo para nuestro querido amigo Raulito. Qué manera de participar de Raúl. Gracias, Raulinho. Lindo, cariño, ¿eh? Un abrazo para los amigos que están saliendo de viaje también. Para los amigos de Transcopacabana también les vamos a enviar otro gran saludo. Para los amigos del Dorado también. Gracias. Qué linda sesión de canciones, dice aquí Marta Elena.
1: La contra.
0: Saludo para Oscarito Millán. Saludo para Dede Machaca. Hola, bebé. ¿Así te dicen o es el nombre? Saludo para Oscarito. Gracias. Con fuerza a trabajar, querido Oscar. Está trabajando. Saludo para Vivita de Bejar. Saludo para Víctor Estrada. Saludo para Marco Aurelio también. Saludo para Guillermo Núñez. Núñez debe ser, ¿no? Saludo para Guillermo Guichi. Bienvenidos. Saludos para Juanito Casadei, a Richard Halcón. Saludos para Nelita Estrada, para Diego Margenta. Saludos para Childa, Marcelo Pacheco, Andrés Orozco también. Saludos para Javier y a Germancito Cari también. Saludos para Rosemary también y a la familia Jata. Saludos para Gustavito Arroyo.

0: Tanto se pasa a Freddy Aparicio. Saludos para Néstor Pasa también. ¿Cómo estamos, Néstor? Bienvenido. ¿Cómo está tu noche? Este mensajito dice de nuestra querida amiga Isabel: yo no voy a mentir, estaba amargada, pero ahora ustedes me han hecho reír. Está bien, la música es para todos quienes quieren cambiar también de actitud y de ánimo, ¿no? A ver, unita más.
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0: Unita más con el grupo 5. Y luego lo que me están pidiendo.

0: un gran saludo también para los amigos que están en pleno centro de la ciudad escuchando la radio. A los cumpleañeros también, acaba de llegar una felicitación al cumpleañero Fabio. Hola Fabio, bienvenido. ¿Cuántos años está cumpliendo Fabio? Felicidades a nombre de toda la familia, ¿no? Y de parte nuestra también, que siempre cuando alguien está de cumpleaños, siempre estamos a la distancia con ese cariño y ese abrazo fraternal de una felicitación que ustedes seguramente reciben, los cumpleañeros digo, reciben durante todo el día, pero nosotros en la noche también de fin de semana nos sumamos, ¿eh? ¡Felicidades a los amigos que están de cumpleaños y a las amigas también, claro! ¡765-22-124! Escribinos. Y enseguida algo de euforia también, ¿no? Le voy a mandar un saludo para Yolita también. Hola, Yoli. Bienvenida, Yolita.
1: Ay, qué rico.
0: Algo de euforia, dice aquí. 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Qué linda secuencia con el grupo 5. ¿Hay alguien que se animó a bailar un poquito en la casa? Yo estoy más que seguro que sí, aunque seguramente si les pregunto van a decir, no, ¿cómo pues? Loco me van a decir, loca me van a decir. Pero estoy seguro que más de uno baila, ¿eh? Sobre todo las amigas que se ponieron a limpiar un poquito la cocina. Los amigos también que después de haber preparado algo delicioso al mediodía, no lavaron, pues, no lavaron los platitos ni nada de eso. Y en la nochecita sí, encienden la radio y a moverse un poquito más. Porque sabor a sábado se presta a eso y más. Señoras y señores, hasta las 9 de la noche. Saludo para Viviana también. Vivianita también está de cumpleaños, según me cuentan aquí. Así que felicidades para Viviana. 705-66-966. Recuerden, ahí está. 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

Saludos para los chicos de Euforia, ¿no? Cada vez que llegan a la ciudad de La Paz dicen, siempre los escucho en el bus de la agrupación, los escuchamos. Por la aplicación, por la frecuencia, por los streams. Pero siempre están en la sintonía de la radio. Saludos para los chicos de Euforia. Y a las fanáticas además, ¿no? Que todos los días nos escuchan.

Escriben. Hay aquí un mensajito de nuestro querido amigo Omar. A la familia Campos le voy a enviar un gran saludo. Nos dice: Zenón, ¿cuáles son las actividades para el aniversario de la radio? Muy buena pregunta, querido. A ver, ¿qué les puedo decir? Ya van a salir los adelantos, ¿sí? Ya van a salir los avances para que vayan participando. Como siempre habrá participación, pero realmente importantísima, activa de nuestra audiencia. Como cada año, ¿eh? Como cada año. Me han pedido también que les dé la posibilidad de poder hacer una fiestita también. ¿Cuándo una fiesta de la Chaca? Dice. Ya llega, ¿eh? Ya llega. Pero tiene que ser a nuestro estilo, pues. No puede ser a... como los demás hacen, ¿no? Tiene que ser algo muy especial, algo memorable. Algo realmente histórico y que marque... Que marque un hito, ¿no? En el tema de diversión. Y de eso, por supuesto, el departamento de marketing se encarga. Y acá la programación de la radio, lo propio, ¿eh? Así que prepárense. Las mamás también, prepárense. Se van a preparar, a ver, a modo así de un pequeño spoiler, ¿no? Prepárense porque las mamás y los hijos van a tener participación muy bonita. Prepárense los amigos que les gusta el fútbol. ¡Oh! Ya no tengo que decir nada más, ¿no? Sino que se me salió ya nomás esas dos actividades. Pero así como se me salieron esas dos actividades, pues habrán otras actividades también. Así que, los amigos, atención, los amigos que les gustan el fútbol, ¿eh? Se acerca un torneo espectacular. ¡Saludo para Isabelita! ¡Bienvenida! Se acaba de incorporar con unas compartidas espectaculares de nuestro stream. ¡Gracias! ¡Qué manera de ingresar, eh! ¡Con patada voladora! ¡Bienvenida!

Genia. Gracias, bienvenida Mari. Saludos para Víctor también. Hola Vic, bienvenido, ¿cómo estamos? Me voy a ir a comer una chonchulita, dice nuestro querido amigo Víctor Hugo. Está bien el plan, pero yo te invito, Víctor Hugo, a que disfrutes de Pollo Jack's en la noche, pero te vas a lucir. Si los invitas a los amigos y a las amigas, vas a quedar como un duque, querido. Ahí está, para los que querían escuchar Sangre Cumbiera. Un gran saludo para don Fausto, también trabajando en el taller, ¿no? Gracias, un abrazo para don Fausto. Con tu traición. En estos tiempos, ¿quiénes traicionan más? A ver, ¿las chicas o los chicos? Antes eran los chicos, ¿no? Antes eran los varones. Los traicioneros. Pero ahora las chicas me parece que traicionan más. Escribinos si es real lo que acabo de contar. 765 22 124.

Le voy a enviar un gran saludo para Wilmer también. Gracias, Wilmer. Bienvenido. Gracias además por las compartidas también, ¿eh? Chicos, a compartir nuestro live, nuestro stream. Eso nos ayuda muchísimo en el crecimiento de nuestro contenido, porque desde hace ya algunas semanas atrás ya tenemos la programación visible. La programación ya no es invisible, ya no solamente radio. Ahora también, por supuesto, lo puedes ver. Puedes ver la cabina, puedes ver a la locutora. Pero además tenemos programación alterna con contenido muy diferente en la plataforma de Facebook, donde también tenemos programas para poderse distraer, ver, reír, conocer, informarse. Y todo esto de la mano siempre de una producción que va creciendo y creciendo, como la radio tiene que ser, ¿no? Ahora estamos en las redes sociales, pero además estamos a través de nuestra frecuencia, la única fiel, 93.7. La inconfundible, imparable, la que no baja, la que siempre está al mando, por supuesto, del dial, la que ha recibido una vez más en encuestas y estudios como la radio en FM tropical más importante en Bolivia. Además, es considerada como una de las radios de mayor influencia, la radio influyente en todo el país. Saludo para nuestro querido amigo Augusto también. Gracias. Más mensajitos el día de hoy. No me voy a olvidar. Aquí me dice, te olvidas de los mensajes del WhatsApp. Yo que te tuve en mis brazos y fuiste tan... No me voy a olvidar nunca, ¿eh? Cuando de pena llegaste. Un gran saludo, amigo, desde Camiri, desde Santa Cruz. Mi nombre es Rolando Maraz. Saludo para Rolandito Maraz. Bienvenido, Rolito. ¿Cómo estamos, querido? ¿Cómo está ahí el lugar donde tú vives, donde tú nos estás escribiendo? ¿Cómo se encuentra? Contanos, siempre cuando nos escriban, traten de contarnos quiénes son residentes bolivianos en, por ejemplo, en los Estados Unidos, en el Perú, aquí cerquita, ¿no? Uno diría. En China también nos escuchan bastante. En España también, comunidad, gran comunidad boliviana. Bueno, este bloquecito lo vamos a cerrar de la mejor manera. Y enseguida vienen los clasicazos. ¡Wow! Los que no tienes que perderte por nada. A ver, unita de estas. Unita y bien caliente. Así como el pollito Jax que hoy acabas de pedir. Ha sido calientito. Esta canción que viene de la mano de Américo y el gran Arturo Rodríguez y los Guardianes del Amor, para una noche como esta.